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1: Es toda una maquinaria. Sonidos Urbanos es toda una maquinaria en la radio. Así es. Qué buen flow. Hoy con Especial Urbano para que usted le suba volumen a su radio. Arroba Wilner Torres en Instagram. Sígueme y entérate de todo lo que está haciendo Wilner Torres, ¿ok? Arroba Wilner Torres en Instagram. Especial Urbano es lo que suena hoy en Metrópolis 103.9 y la capital del flow.
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1: Toda una programación diseñada para ti, toda una programación diseñada para ti. Como lo es Sonidos Urbanos, hoy con el especial urbano. Especial urbano, así es. Muchísima gente reportando la sintonía en diferentes partes del mundo por nuestra página web www.metropolis1039fm.com. También, por supuesto, nuestra app TuneIn Radio. Ahí está Metrópolis, la puedes descargar y escucharnos perfectamente en cualquier parte del mundo. Y en Instagram y en TikTok como @metropolis1039. Especial urbano es lo que suena.
2: Es

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2: Yo soy Wilner Torres, señores, y a esta hora les estoy presentando la capital del flow. Sonidos Urbanos, impresionante todos los mensajes que nos llegan. Gracias a todos los que escriben vía WhatsApp a nuestro punto de contacto, el 0414-681-3626. 0414-681-3626, nuestro punto de contacto. Ahí puedes reportar la sintonía. Hey Wilner, qué buen especial urbano. Hey Wilner, te estoy escuchando. Repórtame la sintonía vía texto o WhatsApp. 0414-681-3626.

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1: ¡Qué buena maquinaria, señores! Sonidos Urbanos, el flow de Metrópolis 103.9. 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Y le seguimos presentando esta maquinaria, Sonidos Urbanos.

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1: Soy tu maquinaria, somos la maquinaria, somos la capital del flow. Sonidos Urbanos. Hey, señores, todos acá somos una máquina. Somos la maquinaria de nuestra audiencia. Nuestros operadores, productores, personal técnico. Somos la máquina de ustedes porque trabajamos de corazón. ¿Para qué? Para que usted siga siendo la audiencia que lo tiene todo. Y eso nos alegra. Así que su amigo Wilner Torres está feliz de poder llegar a sus corazones en esta maquinaria, en esta buena capital del flow, como lo es Sonidos Urbanos. Seguimos con este especial urbano y ya regresamos, señores.

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1: ¡Qué buena maquinaria, señores! 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Y le seguimos presentando esta maquinaria, Sonidos Urbanos.
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1: Ese ánimo arriba, full, full, ¿verdad que sí? ¡Ánimo, ánimo, ánimo! ¡Qué bueno, qué bueno, qué felicidad! Señores, ¿quién dijo que para seguir adelante hay que estar triste, enojado? No, señores, deje a un lado la tristeza, el enojo. Sonríele a la vida, sonríele a la vida. Ajá, ¿se fijan? Buen reggaetón, ¿verdad que sí? ¿Cómo la están pasando? Tenemos un especial urbano buenísimo. Este especial urbano no pierde con nadie. Queremos que usted le suba volumen a su radio. Repórtanos la sintonía. 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Arroba Metrópolis 1039 en TikTok. 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Si tienen a cualquier familiar, un amigo que esté en cualquier parte del mundo, epa, epa, mi gente, dígale, mira, esta es la página web de Metrópolis. Sintoniza la radio, esa es la emisora, mi emisora favorita en Maracaibo, Venezuela. Y bueno, mi gente, en cualquier parte del mundo, tu familia, tus seres queridos se pueden contagiar, se pueden impregnar, se pueden llenar de la buena vibra de nuestra planta radial Metrópolis 103.9, que a esta hora te presenta la capital del flow, Sonidos

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1: Un especial urbano de colección, señores. Qué programazo. Se los dije, ¿verdad que les dije que iban a disfrutar el especial urbano? No los iba a interrumpir, no iba a hablar tanto. Yo lo que quiero es que usted disfrute al máximo y le suba volumen a su radio y deje a un lado el estrés, la preocupación, y logramos el objetivo, señores. Gracias por la sintonía. Se despide el equipo. El jefe mayor Omar Contreras en la dirección general. La producción de la estación de Juan Carlos Reyes y José Cheo García. La voz que identifica toda nuestra programación, Nelson Verde. En la consola de sonidos estéreo digital y toda la dirección técnica a cargo de Jennifer Rivas, quien tuvo el inmenso placer de acompañarles, su amigo Wilner Torres. Gracias una vez más por la sintonía. Nos escuchamos el día de mañana. Gracias, señores. Gracias, gracias por preferirnos. 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Metrópolis 103.9.

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0: Muchas gracias, muchas gracias, muchas gracias.
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continuación, el himno nacional de la República Bolivariana de Venezuela, letra de Vicente Salias y música de Juan José Landaeta. ¡Gloria!

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6:00. A continuación, el himno nacional de la República Bolivariana de Venezuela, letra de Vicente Salias y música de Juan José Landaeta.

A continuación, les ofrecemos como cada día la oración del conductor. En el nombre del Padre, del Hijo y del Espíritu Santo. Amén. Señor, dame una mano segura y una mirada vigilante. No quiero muertes en mi ruta. Quiero defender la vida que tú haces palpitar en cada hombre. Jamás querré estropearla. Quiero que el auto que manejo sea un verdadero servicio humano. Que el gusto por la velocidad no me impida gozar la belleza de las flores y los campos, de las montañas y los valles, de los seres y cosas bellas que has hecho para ver. Señor, quiero tu gozo y tu paz en mi camino. Ven conmigo. Amén.

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1: Muy buenos días, ¿cómo está la gente bella y buena de Maracaibo, Estado Zulia y de Venezuela? ¿Todo bien? ¡Bravo! Los aplausos, Addison, a ver, por ahí vienen, bueno, ¡eso! Esta es la mañana, así nos despertamos nosotros bien tempranito, con mucha alegría, optimismo, siempre agradeciendo a Dios por todo lo que tenemos y lo que nos falta por recibir, por todas esas bendiciones que siempre tenemos, gracias a que estamos con nuestra familia, que estamos, bueno, escuchando música, que estamos estudiando, tantas cosas que desde lo sencillo nosotros lo agradecemos y así

debemos pasar cada uno de nuestros días. Hoy es sábado 9 de mayo de este año 2026. Este es programa número 30, luego de que comencé cada sábado. Tengo más de 120 programas grabados, programas emitidos acá en esta emisora Metrópolis 103.9 FM. Y la idea, bueno, era siempre seguir avanzando con una programación seleccionada intencionalmente que complaciera a la gente de todo género de musical, de todo. Porque esta es una emisora generalista, lo que abarca todo público, por eso su eslogan lo tiene todo. Les invito a que ustedes siempre sigan nuestras cuentas en redes digitales, pero además la página web donde usted puede chequear todo el personal de locución profesional que está allí presente. Y nosotros siempre vamos a estarles compartiendo en esta oportunidad. Es Venezuela es una nota cada sábado de 7 a 8 de la mañana. Esta servidora, Joana Castillo, a través de mi cuenta en TikTok y en Instagram, @CastilloJoanaM, me conecto y ahí voy alternando con Convergencia Digital. Esta emisora está dirigida por Omar Contreras. En la producción general se encuentran los señores Juan Carlos Reyes y José Cheo García. En la operación técnica, los fines de semana, desde muy tempranito hasta la noche, a Dixon Rolón. Gracias a Dixon hoy por acompañarme. Buenos días, ¿cómo te sentís? Bien, ¿verdad? Al pelo, por ahí te esperan unas empanaditas. Eso, súper empanada sabrosa de la señora Mercedes de allá de Santa Lucía. Vamos a hacerle la cuñita gratis. Bueno, estamos en este programa Venezuela es una nota, Joana Castillo, con el certificado de locución 34.445. Soy CNP 11298. Nuestras redes, bueno, ya las comenté. 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Hoy en este programa especialísimo, porque ustedes saben, ya mañana es el segundo domingo de mayo y tradicionalmente, culturalmente y comercialmente se celebra el Día de las Madres, aunque todos pensamos el Día de las Mamás es todos los días. Así que yo estoy de acuerdo con eso. Sin embargo, internacionalmente es reconocido y en el mundo se celebra el Día de las Madres. Por lo tanto, hoy estaremos dedicándole este programa con música dedicada a la madre, y así hemos comenzado con esta canción hermosísima, una gaita que nos identifica a nosotros los zulianos, en la voz de Ricardo Cepeda, Madre es Madre. Y así seguiremos con nuestras pausas musicales en esta oportunidad. En Entre Notas les comentaré: Venezuela impulsa inteligencia artificial y en computación cuántica. Imagínense ustedes. Asimismo, les consulto si ustedes sabían que una inteligencia artificial puede diagnosticar neumonía. Bueno, aquí les tengo algunos datos y esto se lo estaré comentando en Entre Notas. Mientras tanto, vamos a escuchar este tema hermosísimo de Reinaldo Armas, Amor de Madre.

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1: A esta hora de la mañana, 7:11, le ofrecemos buenos días, bueno, con estos temas hermosísimos dedicados a las madres. Bueno, felicitamos a, primero que todo, a mi Santa Madre Gloria Marina Marín de Castillo, a mi familia que son madres, a mis amigos, al personal de las mujeres que estamos acá, que somos madres. Feliz Día de las Madres por adelantado el día de mañana, y muy especialmente a la mamá de Adixon Rolón, la señora Rosalba Rolón. Gracias por tener un chamo tan bello, tan servicial y sobre todo tan eficiente en los controles técnicos. Esto hay que decirlo en público, ¿verdad, Adixon? Sí. Bueno, en fechas venezolanas recordamos que mañana domingo 10 de mayo se estará celebrando o conmemorando el Día de la Madre. Este se hace regularmente los segundos domingos de mayo, de este mes de mayo. En 1870, un poquito de historia aquí para comentarles, la escritora estadounidense Julia Ward, pionera del activismo por la abolición de la esclavitud y los derechos de las mujeres, convocó a todas las madres del mundo a rebelarse contra la guerra a través de una proclama que mantiene plena vigencia. Aunque muchos de nosotros crecimos celebrando el Día de la Madre como un día naturalmente, como lo dije al inicio, bueno, de felicitación, de alegría, de compartir, de aprovechar ese fin de semana para dedicárselo más especialmente a la madre, pero por ende también es un día comercial, y me alegro también por eso, porque eso ayuda a fluctuar nuestra economía. La misma fue una proclama que hizo Julia Ward, estadounidense, por ese activismo en contra de la abolición. Y esta proclama también fue una convocatoria a un Congreso Mundial de las Madres, de lo que daría inicio así a esta celebración en honor a las madres del mundo. Bueno, un poquito de historia. Esto ocurre desde 1870, es una fecha bastante longeva. 9 de mayo de 1991, fallecimiento de Manuel Felipe Rincón González, destacado artista visual, pintor. Fue hijo de Neftalí Rincón y hermano de Rafael Rincón González. Bueno, una familia de poetas, de personas muy ilustradas, de personas que daban mucho por la cultura en nuestra ciudad y en Venezuela. Vivió en el barrio El Saladillo y se formó con los maestros de la pintura zuliana Julio Árraga y Manuel Pucci Fonseca. La Casa de la Capitulación, que está al lado del Palacio de Gobierno del Estado Zulia, exhibe una obra de este artista llamada La Batalla Naval del Lago de Maracaibo. Yo invito, saludamos a todo el personal de la Casa de la Capitulación. Ahí está nuestra amiga, colega, periodista, para saludarla, a todo su personal también que cumple funciones para estar ofreciendo datos de cultura de nuestro Estado Zulia y de Maracaibo. 10 de mayo, ya les voy a dar otra fecha de 9 de mayo, pero lo voy a dejar para lo último. Ya sabéis, Rolón, que te voy a insertar ahí una canción muy bonita a quien se las vamos a dedicar. 10 de mayo de 2005, Día de la Afrovenezolanidad. Desde el 2005, en Venezuela se celebra esta fecha en honor a la insurrección realizada por José Leonardo Chirino en 1795 para... Esta fecha muy, muy importante es de esta conmemoración. Recuerden que aquí en nuestro estado Zulia y en Venezuela hay muchas poblaciones afrodescendientes, y en este caso los entes gubernamentales como la Asamblea Nacional da promoción a estas fechas para que se organicen las personas, para que existan más organizaciones sociales y sobre todo que promuevan la cultura autóctona de estas regiones, que tiene que ver con nuestra cultura, la vestimenta, la forma de hablar, la música que se utiliza, que disfrutamos, y que además esto sirva para eliminar la discriminación racial que hay, que posiblemente haya acá en Venezuela y en el mundo. Nosotros los venezolanos no somos todos blanquitos. Yo, mi hermano, por ejemplo, es morenito, y bueno, nosotros venimos de esa descendencia de afrodescendiente. Entonces no miremos con ojos extraños muchas veces porque tienen piel más oscura, porque tengan el cabello más rizado, y bueno, es una belleza y una particularidad que seamos así en Venezuela. 10 de mayo de 1913, nacimiento de Luis Guillermo Sánchez García en Maracaibo, estado Zulia. Nace este connotado músico, pianista y violinista, compositor y crítico de naturaleza eminentemente romántico. ¡Wow! Luis Guillermo Sánchez escribió también 4 himnos, el de la emisora Ondas del Lago, yo trabajé en esa emisora, en la Escuela de Enfermeros, el del Colegio Sucre y el himno a Rafael Urdaneta. Vamos a buscar ese himno a Rafael Urdaneta, a ver qué es lo que dice, qué, cómo lo describe. Y compuso también el famoso Vals Lluvia en 1948. Otra fecha venezolana, 10 de mayo de 1921, nacimiento de Jorge Gómez Chacín en Maracaibo, Estado Zulia. Es reconocido como hombre de la medicina, especializado en dermatología, también fue profesor universitario y escritor de temas científicos. En la Universidad Sorbona, la Sorbona de París, recibió el doctor de medicina. Otra fecha venezolana, ya nos acercamos al 13 de mayo, la ciudad puerto de Maracaibo adquiere la capitalidad. Esto es fecha muy importante, así que yo les invito a que hagan revisión histórica de nuestros antepasados, de nuestra historia. Vamos a finalizar con esta fecha y la que viene, 13 de mayo de 1925, fallece en Maracaibo Octavio Hernández, un conocido educador, periodista, escritor, gramático, poeta, dramaturgo, biógrafo, políglota, filólogo y politólogo. Imagínense ustedes, Octavio Hernández. A él se le debe también el nombre de un liceo que estaba en Bellavista. Yo estudié en ese liceo, señores, uno de los mejores liceos que hay de manera pública en el estado Zulia. Bueno, y recordamos también 14 de mayo de 1821, primer periódico del Zulia, aparece en Maracaibo, se trata del Correo Nacional. Bueno, recordamos todas estas fechas. Recuerden que soy periodista y me inclino por difundir todos estos personajes. También recordaremos el natalicio del 14 de mayo, cuando un año 1915 nace César Rengifo en Caracas. Además lo recordamos porque fundó en 1959 la Escuela de Artes Plásticas de Mérida y todo lo que ofreció en todos los estados de Venezuela con su cultura. Bueno, finalizamos con este tema. Con este tema muy importante, porque hoy 9 de mayo recordamos que en 1939 nace Ricardo Aguirre, pedagogo, locutor, músico, cuatrista, compositor, director, arreglista y poeta del pueblo zuliano. Ricardo José Aguirre González nació el 9 de mayo de 1939, maestro de profesión. Aguirre González escribía en sus gaitas letras vivenciales del pueblo zuliano. Sus canciones eran la típica gaita protesta, por ello los cultores le adjudicaron el título El Monumental de la Gaita. Pasó por muchas agrupaciones gaiteras en su corta carrera, aunque fue muy corta, su carrera musical, dejando un legado de canciones hermosísimas, protestatarias, también, bueno, descriptivas como La Pica Pica, El Decreto Papal, Reina Morena y muchas otras. Pero nosotros acá vamos a escuchar un tema, por supuesto, dedicado a la madre, en voz de Ricardo Aguirre, con este tema, Madre.

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1: Un dato, fíjense, tengo este segmento que es el segundo de este programa Venezuela es una nota, que se produce a través de Metrópolis 103.9 FM cada sábado de 7 a 8 de la mañana. Desde el 2022 comencé este programa radial, un sábado, por cierto, en mes de febrero, con mucha alegría, optimismo y con muchas ganas de seguir haciendo radio. Mire, estoy enamoradísima de la radio. De verdad que me alegra mucho y es algo que me identifica realmente, y por eso las buenas y excelentes relaciones con otras emisoras de radio donde también laboro. Soy directora de Radio Nacional de Venezuela, estamos a la orden, y también produzco y conduzco un programa en Luz Radio 102.9 FM que se llama Conexión Humanística. Este programa es moderado también por la decana de la Facultad de Humanidades y Educación, la doctora Doris Salas de Molina, y esta emisora dirigida por la PhD Elizabeth Miquilena Verde, al cual la felicito. Aprovecho la oportunidad porque arribaron el pasado 5 de mayo a 35 años de aniversario, así como lo está haciendo Metrópolis, está rumbo a aniversario 35 también casualmente, y están haciendo en estos momentos unas dinámicas muy interesantes con la población para captar público, para captar participantes de esos premios que están obsequiando, un carro Changán. Así que bueno, hoy y mañana aprovecho la oportunidad, Rolón, ¿verdad? ¿Me das permiso? Sí. Fuerzas Armadas van a estar hoy también, porque ayer estuvieron, y hasta dice desde las 4 de la tarde hasta las 8 de la noche, y el sábado 11 van a estar mañana, desde la mañana a las 4 de la tarde, es decir, ayer viernes, mañana, hoy sábado 9, y luego también será el sábado 2, el sábado 9, aquí dice sábado 11, será del próximo mes. Ok, bueno, lo cierto es que están haciendo estas dinámicas en esquinas, en centros comerciales, en centros de comida, para hacer esa dinámica bien chévere que permite el acercamiento del usuario con la relación que tiene con la radio. De verdad que la radio está en todos lados. Puede estar en un bus, en un teléfono, en el radio de su casa, en el apartamento. Puede tenerlo en sus oídos con unos audífonos con Bluetooth. Dios mío, en la computadora, en la tablet, en su reproductor, en el vehículo, en todas partes, y es la omnipresencia de la radio. Por eso siempre preferimos la radio. Bueno, participe en estas dinámicas por un carro Changán, y nosotros, bueno, aquí promoviendo estas actividades culturales para rendir homenaje siempre a la radio. Por eso amo la radio. Bueno, ahora sí, voy con mi segmento. ¿Cuántos minutos me quedan, Adixon? Porque me robé unos minutos de la información. Ok, no hay problema. En este tiempo me comprometo. En Venezuela se ha pronosticado 57 ondas tropicales para la presente temporada. Por ello, todos los cuerpos de seguridad y protección civil trabajan en la identificación de riesgos en las distintas comunidades más vulnerables del país. Señores, esto está ocurriendo en todo el país, incluso en varios países de Latinoamérica, porque hay un efecto climático bastante fuerte. Si ustedes observan, cuando se levantan en la mañana, lo primero que ven es el sol, voy a decir, molle jugo, Dios mío, grandísimo, que uno dice, wow, y a las 12 de la mañana, ¿a qué hora, cómo estará el sol? No procuren salir con ropa fresca, tomen mucha agua, las personas tercera edad no salgan con temperaturas muy altas a partir de las 11 de la mañana hasta las 3, 4 de la tarde, porque incluso el sol se está ocultando más tarde. Son las 7 de la noche, cuando uno decía así, uno tiene que decir ahora son las 7 de la tarde, porque está claro, con sol. En fin, y todo esto también ha movilizado, ha cambiado nuestro sistema, nuestro clima, y de repente llovizna, a veces se nubla y hace mucho calor. Entonces, ¿qué les quiero decir yo con todo esto? Que cuidémonos más la salud, tratemos de no comer comida frita, de evitar las grasas, de hacer caminatas leves cuando no haya tanto sol, para hacer cardio, ¿verdad? Pero protegernos con protector solar también, quienes puedan hacerlo, y evitar el sol, porque está bastante fuerte y son 57 ondas tropicales para la presente temporada. Entre una mezcla entre mucho calor y sol, y una mezcla con mucha lluvia, lluvias repentinas, lloviznas y mucha presión, mucha calor. Vapor, cuando uno dice, ay, qué vapor hay en la calle, bueno, sí, eso también está ocurriendo. La percepción térmica, señores, está muy elevada, y yo con esto les recomiendo, por favor, anden con ropa fresca, como lo dije al inicio, y cuiden mucho la salud de las personas tercera edad. Bueno, de esta manera nosotros, para seguir con este programa Venezuela es una nota, vamos a hacer la siguiente pausa musical, en esta oportunidad con la Super Banda de Venezuela, para las mujeres jóvenes y las mujeres, las mamás, para las mamás que son abuelas y suegras. Con ellos, Guaco Madre.

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1: Reviso por acá la cuenta en TikTok y gracias por esa conexión @CastilloJoanaM. Yuxin Reverol, gracias Yuxin por saludar y por conectarte. Buena vibra en este fin de semana. Bueno, ella es especialista en gaita, ya está trabajando allí en el Ingra. Bueno, mucha gente bella que escribe, que saluda, que me envía estrellas emergentes, que no sé cómo usarlas, por ejemplo, Angelito. A mucha gente hermosa que saluda, a los users también, a la gente que no crea automáticamente su nombre en TikTok, pero que además coloca puros numeritos, se colocan allí. Bueno, igualito los saludamos, son gente que se conecta, van, entran, salen. Esa es la convergencia digital y es lo que permite también hacer más fácil la radio. Bueno, con esto quiero empezar con anunciantes. 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En Venezuela es una nota. Vamos con este tema dedicado a las madres. Se lo dedico a mi mamá nuevamente, Ilan Chester, Amor de Madre.

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1: A esta hora de la mañana, 7:39 minutos, hay aquellos que se están tomando una tacita de café. Creo que Adixon lo está haciendo. No, ay, Dios mío, está bebiendo agua y no te comiste la empanada. No, todavía no. Está esperando que yo haga el café. Ah, qué barbaridad. Bueno, felicidades a las madres por adelantado, a las mamás que son jóvenes, a las mamás que son contemporáneas, a las abuelitas, pero muy especialmente a las personas que tienen mamás que son suegras. Sus suegras, adórenlas, quiérenlas. Miren, yo tuve una, hoy está en el cielo, tiene más de 10 años y yo todavía la recuerdo muchísimo y siento ese afecto tan natural como si fuera mi segunda madre. Realmente así nosotros la vemos. De hecho, hay canciones, creo que son un poquito despectivas, aunque jocosas, que le dedica Héctor Larreal, por ejemplo, tiene uno que se llama La Suegra. Yo les invito a que ustedes escuchen ese tema, es jocoso. Y hago referencia porque ahí se expresa bonito, ¿no? Pero sin embargo, mucha gente, acabemos con ese tabú de que las suegras son feas o malas. No, al contrario, quiérenlas, respétenlas, son tercera edad. Vamos a impulsar esta campaña también de atención a la población tercera edad. Bueno, en Entre Notas, cambiando un poquito de tema, disculpen que me extienda un poquito, pero hacer la radio, la improvisación de acuerdo a los sentimientos y la improvisación. Venezuela y Brasil sellan alianza estratégica para impulsar inteligencia artificial y computación cuántica. Fue más o menos la consulta o el abreboca que les di al iniciar el programa. Esto es un paso grandemente significativo de vanguardia tecnológica regional porque abarcan dos países muy grandes de Latinoamérica como lo es Venezuela y Brasil. Y esto es precisamente para formalizar otros espacios de cooperación científica e innovación digital con Venezuela y Brasil. Esta hubo una jornada de trabajo donde participaron las autoridades nacionales de ambos países y se firmó un objetivo con respecto a convertir la ciencia en uno de los mayores motores de crecimiento técnico y social para ambas naciones. Esto de verdad que además de generar empleos, generar nuevas formas de formación que involucra la multimodalidad, aquellos que estudian en línea, eso se está promoviendo mucho y esto es gracias a esas buenas relaciones que se mantienen con otros países del mundo como por ejemplo Venezuela y España, donde hay tantos talleres de formación, diplomados, universidades que en lo digital así se promueve. Por ejemplo, uno de los ejes centrales en esta agenda bilateral entre Venezuela y Brasil incluyen la formación en inteligencia artificial, que tiene que ver con formulación de proyectos conjuntos para la aplicación ética y productiva. Esto es un gran tema, la ética en el uso de la inteligencia artificial, por ejemplo. Computación cuántica, intercambio de conocimientos y técnicos en áreas de alta complejidad. Así como esto, buscan la transformación digital, es decir, que se vaya revolucionando todos los procesos para optimizarlos, para que el sector público como el productivo y el privado también tengan maneras o nuevas maneras de hacerlo más rápido todo, ¿no? Y de eso se trata, de la computación, de estos procesos de inteligencia artificial. Y bueno, esperemos que también se cruce esta avanzada o estos procesos de relacionamiento entre ambos países con uno de los puntos muy centrales que tiene Venezuela, y es que tiene que ver con el impulso del turismo, con las islas, por ejemplo, Aruba, Curazao y Bonaire, territorios con los que Venezuela mantiene en una estrecha vinculación histórica, geográfica y también comercial, económica. Así que esta relación entre Venezuela y Brasil con respecto a este convenio, a estas nuevas relaciones comerciales que impulsan nuestra producción nacional mediante intercambio tecnológico, empresarial, bueno, siga cumpliendo sus objetivos, que sigan avanzando con esta alianza estratégica para impulsar la inteligencia artificial y la computación cuántica. Señores, no me pregunten mucho por computación cuántica, pero vamos a indagar al respecto y tiene que ver con las nuevas tecnologías de comunicación, que además ya se está avizorando para que Venezuela también establezca esta relación con países europeos. En esta de Europa para acá nos vamos a venir con música muy, muy, muy, muy zuliana, específicamente del municipio Guajira. Vamos a escuchar de Insular Padilla, vamos a escuchar este tema de oriundo de la isla de Toas, a Víctor Alvarado con el tema A Mi Madre.

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1: País mega diverso, a esta hora de la mañana, 7:46. El país mega diverso da para todo. Fíjense, Venezuela es uno de los países mega diversos de los 17 que existen en el mundo. Es decir, ahí está Venezuela y 16 más. Bueno, Venezuela ha hecho tantas proezas, sobre todo en el ámbito de la formación vinculada a las nuevas tecnologías, a la ciencia y tecnología, a la química, a la bioética, a la investigación en petróleo, a la nanotecnología. Dios mío, en tantos aspectos. Y en esta oportunidad les voy a comentar una hazaña que hizo un chamo de 15 años, apenas 15 años. Este joven se llama Axel de Jesús Hernández Malavé. Y ha creado una inteligencia artificial que diagnostica neumonía en segundos. Esto es asombroso. Y está siendo validado por médicos neumonólogos del Hospital Clínico Universitario de la Universidad Central de Venezuela. Y está bajo consideraciones de galenos del Hospital Miguel Pérez Carreño. Así que, fíjense, esto es tan importante. El joven que es oriundo, Axel de Jesús Hernández Malavé, es joven de Guasipati, Estado Bolívar, Venezuela, aficionado al ajedrez, porque además tiene múltiples actividades, es bastante versátil el chico, que apenas tiene 15 años, y que ahora ha creado una IA que previene la afectación de los pulmones, que es la neumonía. Y nosotros, bueno, estamos muy felices porque además él representa ese grupo de chamos que están integrando las Olimpiadas Internacionales de Matemáticas. Él ya fue medalla de plata, pero además es un integrante de los semilleros científicos que se promueve a través del Ministerio de Ciencia y Tecnología. Este brillante joven, como parte del semillero científico, tiene un currículum intachable en competencias como una brillante trayectoria que incluye 36 medallas de oro, plata y bronce. Tiene 36 medallas este chamito de 15 años, que es de Guasipati, Estado Bolívar, y que ya está creando una IA para prevenir la neumonía. Así hay muchos jóvenes aquí en el estado Zulia, hay muchísimos, han ganado campeonatos a nivel internacional. Esta gallardía, como ha sido reflejada en los medios de comunicación social de este muchacho, que logró lo que hasta ahora se tenía reservado para grandes centros tecnológicos del mundo: desarrollar una inteligencia artificial bautizada como Neumovisión. Neumovisión, la primera IA médica concebida integralmente en Venezuela y es capaz de detectar neumonía en segundos con 94% de sensibilidad. Bueno, me quedo sin palabras, quédense ustedes analizando este tema. Porque es impresionante ahora la volatilidad de los chamos al pensar, a practicar y al utilizar eficientemente la inteligencia artificial. Ahí está ese ejemplo. Bueno, nosotros nos vamos con las voces de estos niños que acompañan a Simón Díaz. Canto a la madre como yo la tengo.

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1: Bueno, muchas personas, artistas nacionales e internacionales le han cantado a la madre, han dedicado estos temas a esa persona especialísima para nosotros. Ali Primera cantó a Mamá Pancha, Madre Déjame Luchar, por ejemplo, Alfredo Sadel, José Luis Rodríguez también, Oscar de León. Dios mío, son muchas personas las que le han dedicado temas a la madre. Imposible sonarlas aquí todas. Yo quisiera en lo máximo complacerlos a todos, sin embargo acepto la sugerencia. Y hemos hecho una selección, digamos que de géneros, de edades, también palabras, textos dedicados a la madre, para abarcar todos estos públicos que les gusta dedicarle canciones a las madres. Seguramente en la programación regular de hoy hay una programación especial dedicado a las madres, así que felicito a todas las madres de Venezuela, del estado Zulia y de Maracaibo muy especialmente. Para despedir este programa, les recuerdo el próximo sábado 16 de mayo nuevamente estaré acá comentándoles datos positivos de nuestro hermosísimo país, Venezuela. 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En la dirección de esta estación, Omar Contreras. En la producción general, Juan Carlos Reyes y José Cheo García. Nuestra voz que identifica la radio, Nelson Verde. En la operación técnica, Adixon Rolón. Quien les saluda y se despide cordialmente, Joana Castillo, arroba Castillo Joana M. Gracias a los que se conectaron en TikTok. Aquí Yulady, mucha gente escriba, locutor. Dios mío, muchísimas gracias. Felicidades a su madre, Cristian, a todos. Saludamos a todas las madres que están ahorita escuchando este programa a través de la 103.9 FM Metrópolis. Bueno, nos despedimos con mucha alegría, con mucho optimismo. Celebren mucho este fin de semana, pásenla bien, cuídense del calor, que ya viene además sin previa cita con Ana Converso de 9 a 11 de la mañana, es la psicóloga de nuestra estación. Nos despedimos, ahora sí, Joana Castillo, se les quiere mucho, con Oscar de León, Regalo de Dios, Canto a la Madre. Chao.

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1: Muy buenos días, 8-7 minutos de la mañana. Bienvenidos a Sin Previa Cita a través de Metrópolis 103.9 FM. Llegó el fin de semana, un fin de semana muy, pero muy especial para no solo Venezuela, sino para muchos países del mundo en los que se celebra el Día de las Madres mañana, domingo 10 de mayo. Aquí trabajamos para ustedes bajo la dirección de Omar Contreras, en la producción Juan Carlos Reyes y José Cheo García, en la musicalización Adixon Rolón, hoy a cargo, en la voz que nos identifica Nelson Verde, y quien los va a estar acompañando en estas dos horas de programa, Ana Converso, con el certificado de locución número 53.322. 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
1: 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Bueno, gracias a ustedes por sintonizarnos, por permitirnos acompañarlos en este inicio de sábado que, bueno, después de una semana pero muy, muy acalorada en nuestra ciudad, realmente vamos incluso a conocer cuáles son las noticias que salen allí acerca de este tema del clima, que ojo, no solo, he estado leyendo, no solo ha sido en nuestra ciudad de Maracaibo, sino que en diversas partes del mundo el tema de la ola de calor ha sido bien, bien importante, así que bueno, vamos a estar revisando ese tema. Cómo podemos, de alguna manera que no podemos controlar el clima, pero sí podemos tener algunas herramientas para estar saludables, hidratados. Bueno, eso es sumamente importante. Y a la par quiero contarles que vamos a tener un programa súper especial, porque en la segunda hora de programa tendremos a una invitada especial que nos va a estar dando, bueno, información valiosa acerca de una disciplina que me parece realmente apasionante, como lo es el Pilates y el Aquapilates, además. Así que bueno, mañana es un buen día para convencer a esa mamá que a lo mejor aún no se anima a probar el Pilates a que participe de esta disciplina. Vamos a estar conversando con una instructora especialmente del Viva Gym. Son 8:10 minutos de la mañana. Esto es Sin Previa Cita. Ya empezamos con buena música. No se vayan.

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1: 8:16 minutos de la mañana, seguimos en vivo a través de Metrópolis 103.9 FM. Bueno, quiero contarles que aquí una de las cosas que más me gusta siempre hablarles es no solo de la salud física, sino también de la salud emocional. Y les cuento que barberos e influencers, escuchen bien, serán capacitados como primeros escuchas en salud mental. Adivinen, no es todavía en nuestro país, esto es en Uruguay. Bueno, una noticia viral, pero innovadora realmente, puso a Uruguay en el centro de la salud mental, porque la Dirección de Salud de este país anunció una serie de medidas para fortalecer el bienestar emocional de su población. La iniciativa reconoce que la salud mental no recae solo en los consultorios, sino que también se construye en los espacios cotidianos del país. Y esto me pareció sumamente interesante, porque díganme ustedes si no es cierto que en las peluquerías o cuando vamos los hombres a la barbería, o incluso, bueno, las personas que tienen mucha influencia en las redes sociales, de alguna manera son aquellos quienes, cuando uno va a estos espacios a cubrir con las necesidades, a hacernos el pelo, las uñas, sobre todo las mujeres, realmente nuestra manicurista o nuestro peluquero, sí se topan con, bueno, esos momentos en donde uno descarga emocionalmente. Y algo que, bueno, sabíamos que pasaba, ahora en Uruguay lo han tomado en serio. Los segundos psicólogos le llaman en Uruguay. Barberos, peluqueros, estilistas e influencers son los llamados a este curso de escucha en salud mental, ya que tienen un perfil de confianza para las personas. Las personas con estas ocupaciones suelen ser los primeros en detectar señales de angustia o cambios en el estado de ánimo de sus clientes. Díganme ustedes si esto no es cierto. Incluso me estoy acordando de mi manicurista, mi querida Eve, que siempre me dice, bueno, ¿estás o no estás de terapia hoy? Así que realmente esto me parece bien importante tomarlo en serio, ¿no? Además que uno dice, bueno, uno va a estos espacios a desconectarse, a lo mejor hablar de las preocupaciones que uno tiene o de las cosas que le han pasado en el día a día, pero Uruguay se ha tomado esto muy en serio y las autoridades de este país dijeron que ellos no pretenden, y esto me parece sumamente importante y valioso, ellos no pretenden que los barberos o peluqueros sean psicólogos, ¿ok? Pero sí que tengan la capacidad de acompañar y orientar hacia los recursos profesionales cuando sea necesario. Así que básicamente lo que quieren hacer es como psicoeducar a tanto los barberos, peluqueros e influencers para que, bueno, sepan hacia dónde canalizar eso que de alguna manera, bueno, las personas depositan en ellos porque son personas de confianza. Así que esta noticia me parece absolutamente divertida, pero también muy responsable socialmente. Nos habla de que ya muchos países están girando su mirada hacia la salud mental y, lo más importante, están ya tomando acciones concretas para darle a la salud mental el espacio y la importancia que se merece. Así que ojalá no sea solo pronto Uruguay, sino también muchísimos otros países, incluida nuestra Venezuela, que, bueno, también pueda empezar entonces a hacer estas capacitaciones a los primeros escuchas para la salud mental. 8:20 minutos de la mañana, hacemos una pequeña pausa musical. ¿Con qué nos vamos, a Dixon Rolón?
2: Vacilos y Carlos Vives.
1: Nos vamos con Vacilos y Carlos Vives, Cara Luna, y está.

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1: Bueno, y les recordamos que mañana, para quienes no lo sabían, no se acordaban o no han comprado igualmente ese regalo del Día de las Madres, pues mañana, 10 de mayo, celebramos, al menos acá en Venezuela, el Día de las Madres. Y quiero contarles que justamente sale una investigación científica que nos dice que el bienestar emocional de la madre, que en las últimas décadas hay que hablar muchísimo de la salud mental de las madres, no solo beneficia, por supuesto, a la mamá, sino también el desarrollo cognitivo y conductual en la infancia. Es decir, existe una relación directa entre la salud mental de la mamá y el desarrollo cognitivo de los niños. Les explico un poco más. Un estudio de Singapur demuestra que la salud mental positiva de las madres favorece el equilibrio en la crianza y mejora las habilidades neurológicas y emocionales de los niños en edad preescolar. Los investigadores analizaron a 328 pares de madres e hijos y siguieron su evolución hasta los 4 años y medio, una etapa crítica previa a lo que es el ingreso escolar, y se encontraron dos tipos de resultados sumamente interesantes. Por un lado, la llamada vía de riesgo indica que la ansiedad o la depresión materna suele asociarse con estilos de crianza menos efectivos, ya sea excesivamente rígidos o demasiado permisivos, y esto puede traducirse entonces en mayores problemas de conducta en los niños. Pero también, como resultado, encontraron la vía de beneficio, que revela que las madres con alto bienestar emocional tienden a adoptar un estilo de crianza equilibrado, caracterizado por la combinación entonces de afecto y límites claros tan importantes en la infancia. Me encanta este estudio científico porque realmente nos demuestra, nos vuelve a recordar la importancia de valorar esa carga invisible que llevan las mamás, que llevamos las mamás en el día a día, cuando, bueno, tenemos una red de apoyo, las cosas son mucho más fáciles, pero cuando las madres no tienen esa red de apoyo, cuando muchas veces les toca ser madres solteras, realmente la carga emocional que se lleva es muy grande, desgastando y debilitando así la salud mental. Y por supuesto, una mamá que no está bien va a ser una mamá que no está disponible de la mejor manera para sus hijos, y esto va a tener, como lo muestra este estudio científico de Singapur, un impacto sumamente importante en ese niño. Así que si queremos niños felices, también tenemos que girar la mirada hacia cómo está la salud mental de las madres, que ciertamente, bueno, mañana muchos subirán su foto, harán su regalo, regalarán alguna flor. Pero lo importante y trascendental, y lo digo también como mamá, es saber que no solo queremos ser valoradas este domingo, no solo queremos ser vistas este domingo, no solo queremos que la importancia de nuestro rol sea visto este domingo, sino créanme que todos los días del año necesitamos que se reconozca y se valore, bueno, este gran rol que Dios nos ha dado, que se asume, la verdad, con mucho amor y con mucho compromiso, pero también representa un gran reto emocional para las madres. Así que bueno, seguiremos hablando de este tema sumamente interesante. Son 8:40 minutos de la mañana. Cuéntenme ustedes cómo creen que van a pasar el Día de las Madres, o cómo les gustaría pasar el Día de las Madres mañana. ¿Ya lo pensaron? Yo sí. Se los cuento después. 8:40 minutos de la mañana, vamos a pausa musical. ¿Con qué nos vamos, Rolón?
2: Caprichoso, Chayanne.
1: Capricho, ay, un buen regalo para las madres, ah, Chayanne. Ahí está, ya volvemos.

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1: 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Bueno, 8:47 minutos de la mañana, estamos hablando que, bueno, este fin de semana es muy, pero muy especial porque mañana celebramos el Día de las Madres, ¿no? Y quiero traerles algunos datos curiosos sobre este día. El primero que tengo que contarles es que en casi todos los idiomas la palabra mamá empieza con M, debido a que es uno de los sonidos más fáciles de pronunciar para un bebé. Díganme ustedes si esto no es una ternura. En Estados Unidos se gastarían unos 21 mil millones de dólares por año en regalos del Día de las Madres. Por persona, el gasto promedio se ubica entonces entre los $172. Por otro lado, se estima que una cuarta parte de todas las flores vendidas en el año se compran para este Día de las Madres. Y esto es cierto, porque tengo que decir que esta cuadra muy, muy cerca de acá, por la fuente, bueno, por allí, un poco más antes de llegar al Hogar Clínica San Rafael, bueno, la calle es muy conocida, la cantidad de flores que han vendido, ni siquiera voy a decir hoy, o sea, esta semana ha sido una locura. Así que realmente, bueno, es uno de los regalos pues más populares, ¿no?, para las mamás. Hay algunas mamás a las que les gustan las flores y otras que no, dicen, no, bueno, la flor se marchita, a mí mejor dame lo que costó la flor. Pero bueno, una flor es bien linda, ¿no? Por otro lado, quiero contarles que es el día más popular para los restaurantes. Ah, bueno, ¿quieres invitar a mamá a comer en su día especial? Pues reserva con anticipación desde hoy, porque un cuarto de los habitantes de Estados Unidos celebrarían este día saliendo a cenar con sus familias. Eso sumaría unas 80 millones de personas, según datos de la Asociación Nacional de Restaurantes de Estados Unidos. Además, uno de cada 10 pediría comida para llevar. Bueno, quiero saber si ustedes salen, si ustedes piden comida para comer en casa, o no puede ser, también se han visto casos, mamá cocina ese día. Yo no voy a cocinar mañana, eso, eso lo tengo claro. Tu mamá, no permitas, Rolón, que tu mamá cocine mañana. ¿Cómo se llama tu mamá?
2: Rosalba.
1: Señora Rosalba, no permita que Rolón la haga cocinar mañana. Usted mañana exige su almuerzo bien delicioso, pero que usted no lo cocine. Bueno, hay que considerar a las mamás. Mira, he visto algunos videos comiquísimos en las redes sociales en donde las mamás incluso clausuran la cocina, ¿sabes? Con cinta amarilla, y dicen, bueno, por el Día de las Madres está suspendido el servicio de cocina. Así que, bueno, parece chiste, pero de verdad es anécdota, ¿eh? Ojalá que mañana, bueno, a las mamás no les toque cocinar. Vamos a ver qué me invento yo con mi mamá mañana. Sí, eso hay que verlo. Pero bueno, 8:50 minutos de la mañana. Les vamos a regalar buena música por aquí. ¿Con qué nos vamos a ir, Rolón? Con Rosas. Muy bien, muy, muy. Ah, La Oreja de Van Gogh, cierto. Bueno, muy apropiado. Ya volvemos. Esto es Sin Previa Cita.

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1: Muy bien, 9:10 minutos de la mañana, estamos en Sin Previa Cita a través de Metrópolis 103.9 FM en este programa muy especial porque es el programa antesala a lo que va a ser mañana el Día de las Madres. Y justamente porque necesitamos hablar de salud física, pero también de bienestar, hoy nos acompaña una persona sumamente especial que nos va a hablar de una disciplina que yo siento que más allá de una disciplina, de algo físico, realmente nos lleva más allá, nos lleva a conectar con nuestro cuerpo, nos lleva al movimiento. El movimiento es vida. Nos lleva a la conciencia. Y por supuesto todo eso suma a nuestra salud física y a nuestra salud emocional. Hoy tenemos en cabina a la instructora Anabel Villalobos Benítez. Ella es facilitadora de pilates y nos va a estar conversando sobre esta disciplina tan linda y con tantos beneficios para nuestra salud. Profe Anabel, bienvenida a Sin Previa Cita.
2: Gracias, Ana. De verdad que para mí es un placer y un honor. Estoy agradecida pues, por la oportunidad que nos dan a la comunidad del Pilates, porque no hablo solo por mí, de hablar sobre esta disciplina, que de verdad es maravillosa, es un método maravilloso. No solamente, a ver, las disciplinas se construyen día a día, pero el Pilates es un método, ¿sí? Lleva un paso a paso. Yo siempre les digo a los alumnos que es poco a poco, cada quien a su ritmo. El Pilates nació como un método que su creador, que fue el señor Joseph Pilates, lo denominó contrología. Se empieza a llamar Pilates es a raíz de su muerte, en honor a su apellido.
1: Que por cierto, el Día Mundial del Pilates fue el sábado pasado, ¿no? Correcto. Se celebra el primer sábado de mayo.
2: Correctísimo. Okay. El primer sábado de mayo se celebra el Pilates Day desde el año 2003 a nivel mundial. Por la PMA, la Pilates Method Alliance, la Alianza del Método Pilates. Y de aquí en Venezuela se empezó como en el 2013, 2014, se empezó a celebrar.
1: Que es una disciplina básicamente como bastante nueva, profesora, para...
2: Sí, sí, sí. Comparativamente con otras disciplinas, sí tiene 100 años, vamos a redondearlo a ese número. De hecho, en 1926 es el año que Joseph Pilates emigra de Alemania, porque él era alemán, emigra a Norteamérica, y es donde realmente como que su método, que ya él lo traía esbozado pues en su mente, traía incluso prototipos de máquinas, pero es cuando él realmente pues lo termina de desarrollar, publica sus libros, sale como tal el repertorio o los repertorios, ya estando en Norteamérica. Él nació en 1883 en Alemania, como te decía, y bueno, él nació con tuvo varias patologías como asma, raquitismo, fiebres reumáticas, y a raíz de esas condiciones él se interesó por la parte de salud, por la parte médica, y al parecer alguien le regaló un libro de anatomía. Él se interesó en eso, él observaba mucho a los animales, cómo se movían los animales, y bueno, él empezó a practicar diferentes disciplinas: boxeo, esquí, natación, buceo, en fin, y fue como tomando un poquito de cada uno y pues diseñó su método.
1: Wow, es decir, que el origen del Pilates prácticamente tiene que ver con que esta persona tenía esas dificultades a nivel de, bueno, a nivel de salud, de su cuerpo, ¿no? Y es que realmente es asombroso, pero ya vamos a adentrarnos en los beneficios a nivel de salud. Pero cuéntanos exactamente qué es el Pilates y qué necesitamos para practicarlo.
2: Ok, chévere. Si lo queremos conceptualizar, ¿sí? El Pilates es un método de acondicionamiento físico sin impacto, en donde se trabaja en armonía cuerpo, mente y espíritu. Joseph Pilates decía que somos seres integrales, ¿sí? Y esa armonía entre cuerpo, mente y espíritu no solamente te va a servir para la clase, sino para llevarlo al día a día. Para tú, cuando estés en tu casa, tú estés manejando, hacerte consciente de hacer conciencia postural, y a medida que tú vas practicando el método, ya eso fluye natural. O sea, ya prácticamente no te tienen que decir, como por decir, ponte derecho, sí. No, o sea, ya es algo que sale porque ya tu cuerpo se va modificando. Joseph Pilates tiene una frase muy famosa que dice: en 10 sesiones tú sientes la diferencia. En 20 sesiones tú ves la diferencia y en 30 sesiones tu cuerpo cambia, tu cuerpo ha cambiado. Entonces, o sea, ¿ves? No es que tienes el, o sea, no sé, una transformación, no sé, de 180 grados, pero ya tú sientes que hay cambios en tu cuerpo y lo sientes, se ve. Y sobre todo yo hablo porque ahorita estamos en una sociedad muy estética, sí, muy por la apariencia. Pero el método y el pilates va más allá, va más desde cómo tú te sientes, de cómo tú eres operativo, eres funcional en la vida.
1: Totalmente. Profesora Anabel, y es completamente cierto, porque, bueno, al regreso a la pausa les voy a contar una anécdota, porque he tenido la oportunidad de practicar pilates justamente, y lo que yo sentí en la primera clase de pilates de verdad fue una cosa asombrosa, ¿no? Es como dice usted, realmente es, el cambio se siente internamente, no hay cómo explicarlo, pero realmente se siente en el cuerpo. Vamos a hacer una pequeña pausa, estamos conversando con la facilitadora de pilates Anabel Villalobo Benítez. Ella es, si ustedes quieren además tener como, bueno, toda la información, pero irnos a la práctica. Ella está en el Viva Gym, así que de eso vamos a hablar más adelante, de cómo son las clases, qué días, bueno, etcétera. Ya volvemos, esto es Sin Previa Cita, nos vamos con buena música.

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1: 9:19 de la mañana, seguimos al aire en Sin Previa Cita. Bueno, en esta parte del programa, conversando con la facilitadora de Pilates, Anabel Villalobos Benítez. Ella, bueno, facilita sus clases en el Viva Gym, pero también en su centro de Pilates, Pilates Sana. Profesora, estamos conversando sobre el Pilates, ¿no? Y de alguna manera me encantaría que las personas que nos están escuchando, que dicen, oye, eso me interesa porque quiero empezar a conectar con mi cuerpo, quiero empezar a, bueno, a adentrarme en algo que a lo mejor no es un gimnasio dentro de las instalaciones como las pesas, ¿sabes? Ese ejercicio que se vuelve como mucho más rudo a veces, sino más bien un espacio para empezar a conectar con el cuerpo. Hay diferentes tipos de pilates también, ¿no? Hay un pilate que de pronto es con mat, hay otros pilates más. Bueno, cuéntanos un poquito cuáles son las formas, a ver qué le resuena al radio escucha.
2: Ok. Ciertamente hay muchas disciplinas y, como bien tú lo dices, no todo el mundo está dado a las pesas o al running, a las diversas disciplinas que hay. Y ciertamente el Pilates es una ventana que se abre para cualquier edad. Puede ser desde muy joven hasta adultos mayores. Y solamente necesitas primero las ganas de moverte. Yo sé, Pilates dice una frase muy famosa que dice que el cambio se produce a través del movimiento y el movimiento cura. Hay veces que decimos, no, es que me duele, entonces no le muevo nada. Ok, hay ciertas indicaciones médicas que pueden por un tiempo quizás indicar un reposo, pero la mayoría tú te puedes mover dentro del rango del dolor. Y siempre una de las premisas que nosotros usamos es saber si tú traes alguna patología antes de iniciar clases, porque eso nosotros no somos médicos y eso lo aclaramos mucho. Pero nosotros con un diagnóstico podemos orientar a la persona en cómo se puede mover, en que quizás qué ejercicios puede hacer, qué modificaciones se puede hacer, o incluso algunos ejercicios pueden que estén o se deban omitir para el caso de la persona en específico. Nosotros hablo por Pilatesana, siempre sugerimos hacer una clase de nivelación porque nosotros ahí podemos pues ver cómo está la persona, qué condiciones trae, cómo se mueve, enseñarle algunas terminologías que se usan ya en la dinámica de la clase y que no caigas como paracaídas, o sea, estoy como perdido, ¿no? Y con esto que refieres de las diferentes pilates que hay, a ver, hay un pilates original, un pilates clásico, que se conoce como pilates clásico, que es tal cual fidedigno como Joseph Pilates lo enseñó a sus primeros alumnos, sus primeros discípulos, que son conocidos como los elders, ¿sí? Como los ancianos, por decirlo así. De esas personas todavía hoy en día sobrevive una, o sea, vive una y todavía está activa. Tiene 94 años la señora Lolita San Miguel y ella todavía da clases, que es de esa primera generación. Así que eso nos habla mucho, ¿verdad?
1: De los beneficios que tiene la disciplina, por supuesto.
2: Si ella con 94 años sigue dando clases, obviamente tiene un equipo, pues que pero este fin de semana del 7 al 11 en Alemania se está celebrando como una especie de congreso que se llama el Pilates Heritage, o sea, como la herencia del Pilates. Y ella está presente y muchísimos otros excelentes, reconocidos profesores, ¿no? Facilitadores del Pilates. Pero con el tiempo se han ido involucrando, se han ido agregando implementos que originalmente Joseph Pilates solamente creó el aro, como hablando como implementos para el mat, ¿sí? El mat es la esterilla, es esta alfombrita que se hace para hacer pilates en el piso.
1: Pero no es el único recurso para hacer pilates.
2: No, a eso voy. Cuando se dice que el pilates mat, el pilates suelo, es el corazón del método, porque Joseph Pilates diseñó aparatos como el reformer, como el Cadillac, la silla, hay varios. Pero lo que más podemos encontrar accesible en la ciudad y más para alguien que de pronto en su casa se quiere seguir moviendo y lo que va aprendiendo en clase, si hay disciplina y hay voluntad, también lo puede hacer en casa, es simplemente una esterilla, un mat.
1: Okay.
2: Pero Joseph creó un implemento que se llama el aro, que en verdad es maravilloso. El aro, los alumnos tienen un conflicto entre amor y odio, porque
1: te desafían. Los reta, seguro, sí, claro, sí, que los seguro. Reta físicamente.
2: Y te ayuda mucho a hacer propiocepción, o sea, a conectar con ese tema de la respiración, que la respiración es uno de los principios del movimiento, y Joseph Pilates lo tenía como uno de los principios del Pilates también. Con el tiempo se han ido adicionando implementos que lo han hecho que se llame como el Pilates contemporáneo, o el Pilates funcional, o el Fusion Pilates, o el Hot Pilates. O sea, son elementos que con el tiempo se van añadiendo, incluso como el Aqua Pilates. Pero el Pilates tiene su repertorio, es un método, tiene unos ejercicios de pre-Pilates, tiene unos ejercicios del repertorio del mat o del repertorio de reformer, y así con cada aparato. Estas variantes pienso que son válidas, y creo que soy partidaria de muchas personas que dicen que si yo hubiese seguido vivo más tiempo hubiese adicionado cosas, porque era muy creativo, pero siempre respetando los principios del método.
1: Claro, y lo interesante de lo que estás comentando es que hay muchas formas de hacer pilates, ¿no? Es decir, y también un poco, bueno, como de las necesidades que tenga cada persona que llega a la clase, y por eso, bueno, también es como bien interesante saber si en la próxima parte nos cuentes si hay alguna, dentro de tu experiencia, alguna patología que tú digas, oye, personas que tienen como esta patología y a través del Pilates han realmente transformado su vida, transformado su cuerpo. Así que bueno, vamos a estar muy pendientes de esto. Hacemos una pequeña pausa musical y volvemos. Esto es Sin Previa Cita.

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1: Exactamente las 9:33. Estamos completamente en vivo hoy sábado desde las instalaciones de Changán, Maracaibo, acá en la avenida Fuerzas Armadas. Y bueno, qué felicidad. Estamos participando de este test drive, que significa que no solamente puedes venir a nuestro concesionario a ver el auto de tu preferencia, sino que también lo puedes probar. Puedes venir, puedes vivir esa gran experiencia. Así que bueno, estamos acá. Hey, señores, estamos completamente en vivo para nuestra radio. Usted está muy feliz porque lo veo así. Usted me recuerda cuando yo pude comprar mi primera casa por primera vez. O sea, cuando se dice, Willy, ¿por qué te ríes? Yo me reía solo. ¿Cómo se siente de, con su permiso, verdad? Bueno, estamos en esta gran casa. Yo lo veo una familia, Changán, Maracaibo. Estás al lado, estás mirando el auto que se puede ir con usted. ¿Cómo? ¿Va a ver?
2: A ver si me compro el número 5 aquí en la Changán.
1: Ok, hoy es el test.
2: Bueno, casualmente le estoy diciendo a Gustavo que coño, tremendo carro, de verdad que el carro es bastante bueno. 5 carros y no tengo quejas todavía de
1: nada. Ni tendrá. Oye, y hoy tenemos el test drive, que no solamente el público puede venir a ver el auto, sino tener la experiencia, por lo menos yo, a mí no me da pena decirlo, pero yo nunca, hasta los momentos, he manejado un auto nuevo 0 kilómetros, pero hoy lo voy a probar, hermano. Usted va a probar, me imagino que veo que está mirando mucho para ir para el frente. Creo que va
2: para allá a ver si cambio la camioneta mía, que es una 55, a ver si me pongo una 95. Estoy viendo de...
1: A ver qué. Pero esa no la ha probado, o ya la había. No. Hoy sería el día, ve cómo es.
2: No, ya yo tengo la experiencia con la Changán, son muy buenas. La verdad que son bastante buenas.
1: Una garantía segura. Bueno, gracias. Muchas gracias. Este es el ambiente que se respira acá en Changán, Maracaibo. Estamos exactamente en la calle 20, entre avenidas 15 y 15A. Por supuesto, en el edificio Millennium, sector Canchancha, Maracaibo. Y estamos completamente en vivo. Metrópolis 103.9. Estamos en este test drive. Ahí está. Entonces, bueno. Hoy no tuvimos cita para meternos con Agna Converso, pero por eso este programa se llama Sin Previa Cita. Agna, un feliz sábado para ti y con esta alegría desde Changán, Maracaibo, en este test drive, Metrópolis transmite para nuestros estudios. Adelante, Juan Carlos Reyes y todo el equipo allá.
3: Mi Wilner, qué alegría. Bueno, gracias por ese pase. El equipo está trabajando arduo en Changán, Maracaibo, para seguir, bueno, con los preseleccionados para este carro 0 kilómetros, ¿no? Miren, seguimos aquí en Sin Previa Cita. Bueno, estamos conversando con la facilitadora de Pilates, Anabel Villalobos. Queríamos tocar en esta parte del programa aquellas personas que nos escuchan, que de pronto tienen alguna patología en su cuerpo y en tu experiencia un poco, ¿cuáles pueden ser las personas más beneficiadas a nivel de, bueno, de esta movilidad, de salud, de cómo se siente el cuerpo, ¿no? ¿Cuál ha sido tu experiencia y quiénes se benefician del Pilates?
4: Ok, buenísimo. Sí, indudablemente para nosotros como facilitadores, muchas veces las clases que son las que... Hay clases personalizadas, hay clases grupales, pero en las clases grupales uno de los desafíos es que todo el mundo se siga moviendo, que todas las personas se sigan moviendo, aún conociendo cómo debe moverse. A ver, nada hacemos si solamente yo te enseño a moverte en la clase según la patología que tengas, pero cuando tú sales no sabes por qué, sino que la idea es que tú sepas qué puedes hacer, qué no puedes hacer, incluso si al salir de Pilates vas a hacer otra disciplina. ¿A quién beneficia? Mira, beneficia a todo el que llegue, porque uno de los enfoques del Pilates es el fortalecimiento del powerhouse, que es lo que muchas veces en el mundo fitness se conoce como el core.
3: La línea. Y para el que no esté en el mundo fitness, ¿cuál es esa zona del cuerpo? Ajá. Que se beneficia.
4: Okay,
3: el que nos está escuchando y dice, bueno, yo ni soy fitness, ni yo soy, pero con el Pilates puedo beneficiar qué parte de mi cuerpo.
4: Okay, en el Pilates lo que se conoce como ese powerhouse es la en la traducción sería la casa del poder, que no es más que la zona abdominal junto con los multífidos, los erectores de la columna, ¿sí? Ahí se involucra en esos abdominales principalmente el transverso abdominal, es el protagonista porque tiene mucho que ver con la respiración intercostal que se hace en el pilates, ¿no?
3: Es decir, personas que tengan como dificultad el suelo, dificultades con su suelo pélvico o con el tema como de la columna, por ejemplo, pueden beneficiarse grandemente del pilates.
4: Sí, totalmente. Mira, yo tengo algunos que inclusive, y seguramente todos los facilitadores de pilates también, alumnos que llegan por escoliosis, alumnos que por dolor lumbar, es casi que el día a día, porque hagas o no hagas ejercicios, muchas veces es por malas posturas o malas prácticas. Por lo menos la persona que, como me hace referencia, hay una persona que es de oficina, pasa todo el día sentada en la oficina trabajando, la mayoría de las veces se pueden acortar los músculos posteriores, o sea, de la cadena posterior, los isquiotibiales, y eso genera esos acortamientos, ese sedentarismo va generando que el cuerpo hable después a través del dolor, porque el dolor no es más que una manifestación de algo que no está funcionando del todo bien. No es un enemigo, el dolor no es un enemigo, muchas veces Dios nos permite pasar por situaciones, por desiertos que llamamos, ¿verdad?, para sacar algo mejor de nosotros, de nuestras vidas, ¿no? Entonces, indudablemente, el enfoque del pilates está en el fortalecimiento de esa musculatura. Cuando hablamos de piso pélvico o de suelo pélvico, es porque eso trabaja en sincronía, ¿sí? Cuando nosotros, por ejemplo, respiramos, el diafragma baja y el suelo pélvico, el diafragma pélvico también baja, y ellos trabajan en armonía, pero lo vamos conociendo a medida que vamos
3: practicando,
4: involucrando el tema, sobre todo la respiración, que es uno de los principios del pilates.
3: No, y además tengo que decir que no solo en la parte física, sino que también a nivel de salud mental, uno encuentra tanto, y quería compartir mi experiencia. Recuerdo que después de muchos años, quizá no estaba embarazada todavía, pero recuerdo que cuando retomo la clase de pilates y voy a la primera clase de pilates justamente en el Viva con la profesora Anabel, recuerdo que el cambio, o sea, durante el trabajo de pilates, yo sentí mi espalda. Yo recuerdo perfectamente que llegaba con una carga de trabajo muy grande, con haber pasado periodos de estrés bien, bien significativos, y recuerdo que en esa clase de pilates una de las cosas que sentí que se descontracturó, yo no sé si esa palabra existe o no, pero así lo sentí literal, fue mi espalda. Es decir, la espalda fue como algo que estaba como muy, ¿sabes? Muy tenso, muy rígido, y luego del ejercicio, luego del pilates, terminé la clase sintiendo un alivio, un peso que se había quitado de mi espalda, increíble. Entonces realmente es como, bueno, cómo llegar de pronto muy cargado, a lo mejor emocionalmente, también llegamos, bueno, rígidos, tensos, porque el día a día nos lleva un poco a eso, y encontrar justamente en el espacio de pilates una forma de conectar con el cuerpo, pero también de darle lo que necesita. Yo realmente terminé esa clase, me acuerdo perfectamente, pidiéndole casi que disculpas a mi cuerpo por haberlo llevado a ese estado, y comprometerme y decir, ¿sabes qué? Entiendo que ahora mi cuerpo necesita es movimiento, necesita soltar ese peso o esa rigidez que bueno, a veces le colocamos al cuerpo y que el cuerpo aguanta, pero ¿a qué costo también, no? Vamos a hacer una pequeña pausa. Al regreso cerramos nuestra entrevista con los mitos, ¿ok? Vamos a cerrar con los mitos acerca del pilates, este tema que me parece sumamente interesante. Y si usted que me está escuchando, a lo mejor todavía no le tiene preparado el regalo a mamá, pues una clase de pilates con la profesora Anabel Villalobos en el Centro de Pilates, Pilates Ana, pues estaría genial. Así que hacemos una pequeña pausa y ya volvemos. Esto es Sin Previa Cita.

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1: Muy bien, 9:46 minutos de la mañana. Seguimos en Sin Previa Cita en esta última parte del programa. Estamos conversando sobre el Pilates, una disciplina que trae muchísimos beneficios para nuestro cuerpo porque genera movimiento y el movimiento es vida. Estamos conversando con la facilitadora de Pilates, Anabel Villalobos Benítez. Anabel, háblanos un poco de los mitos del Pilates, ¿no? Hay tres en particular que me parecen sumamente interesantes. El primero es que el Pilates es lo mismo que el yoga.
2: Okay.
1: Ajá, vamos a desmentirlo.
2: Ok, desde mi punto de vista, la similitud básica es que se trabaja en mat, ¿sí? Que se trabaja en el piso, hablando de Pilates mat, el Pilates piso. Pero totalmente diferente, son enfoques diferentes, son orígenes diferentes, son quizás... Una persona que sea facilitadora de o facilitador de yoga, pues lo va a poder hablar con más amplitud, pero sé que viene de las raíces del hinduismo, viene de la India, de hace miles de años. Su enfoque es principalmente flexibilidad, estiramiento, pero sabemos que si un cuerpo que es muy flexible pero no es fuerte, es un cuerpo que es inestable. Como que un cuerpo que es muy fuerte porque de pronto hace mucha pesa pero no trabaja la flexibilidad, es un cuerpo que es rígido. Entonces hay que trabajar ambas aristas, ¿sí? Ese balance, ¿sí? Ese equilibrio. Entiendo también que el yoga se basa en posturas que ellos llaman asanas, y en esas posturas se quedan un rato para ir desarrollando más y más flexibilidad. El Pilates es movimiento. El Pilates es movimiento consciente. El Pilates hace conciencia postural a la vez que trabajas también la fuerza. Hay mucha gente que dice, no, es que yo voy a Pilates a relajarme, a estirarme. No,
1: no, para nada. No, quien diga eso no ha hecho una clase de Pilates. Totalmente. Nada que ver. Ok, es decir que no es lo mismo Pilates y yoga.
2: No es lo mismo.
1: El segundo mito puede ser que es solo para mujeres, el Pilates.
2: Ajá. Ok, hoy en día, de unas décadas para acá, quizás se ve así. Pero originalmente, fíjate que su creador es un hombre.
1: Así es.
2: Y Joseph Pilates, cuando inició su acondicionamiento físico, su parte del método, trabajaba principalmente con hombres. Él llegó a trabajar con boxeadores, a preparar a boxeadores. Cuando él estuvo recluso durante la Primera Guerra Mundial en la isla de Man, se dice que habían más de 24.000 reclusos allí, y él entrenaba a muchos de ellos, y se decía que esas personas fueron las que menos enfermedades padecieron.
1: Wow. Es decir, que no es únicamente
2: para mujeres. ¿Por qué se ha hecho así? Se ha hecho famoso para mujeres porque es lo que ves en redes, y porque después, cuando Joseph Pilates llega a Norteamérica, trabajó mucho con bailarines. Sabemos que en bailarines hay hombres y mujeres, pero la predominancia son las mujeres.
1: Son mujeres.
2: Entonces, quizás por eso se difuminó así, sí. Pero no, es totalmente... Yo tengo hombres.
1: Abierto, claro que sí, uh-huh. Claro que sí. ¿Y el tercer mito que de pronto del que podamos hablar sobre Pilates?
2: Bueno, de pronto pudiera ser que hay personas que creen que necesitan ser flexibles para hacerlo, y no.
1: Y nada que ver.
2: Nada que ver.
1: Es más, mientras más rígido usted sienta su cuerpo, más le conviene el Pilates, tengo que decirlo. Y justamente, quiero que hablemos también rápidamente del Aqua Pilates, una forma también de Pilates que ofrece el Viva Gym.
2: Correcto.
1: Háblanos un poco de eso.
2: Sí, sí. El Aqua Pilates tiene pocas décadas. Surgió de esas adaptaciones, ¿sí? Así como se le incorporó la pelota suiza, la que llaman la pelota suiza, el fútbol, se adaptan ejercicios del Pilates al medio acuático. No necesitas saber nadar. Inclusive, una de las bondades que tiene esta piscina del Viva Gym es que está echada, y la clase es casualmente son los sábados a la 1:00 p.m.
1: O sea, entonces, hoy hay clases. ¡Ay, qué genial!
2: A la 1:00 p.m.
1: Oye, eso hay que cuadrarlo. Quien se anime, yo propongo que pueda ir al Viva, eso lo organizamos, no se preocupen, pero que puedan ir hoy a esa clase y bueno, a lo mejor a ver cómo es la dinámica. Me encanta. Profesora Anabel Villalobos, por favor, sus redes sociales para todos los que nos escuchan y quieran animarse a vivir el mundo del Pilates.
2: Ok, nuestras redes sociales son Pilatesana Piso, o sea, @Pilatesana Piso. Y también, bueno, las redes del Viva Gym, también por allí pueden seguir las clases. Y cualquier información adicional, está el link en el link de Pilatesana, está el acceso directo a al
1: Excelente.
2: WhatsApp y allí pues pueden obtener toda información.
1: Muchísimas gracias, Anabel. ¿Con qué quieres cerrar?
2: Quiero cerrar espacio. Primero, bueno, agradeciendo a Dios.
1: A ti.
2: Y a ustedes por la invitación. Dios es el protagonista de todas nuestras vidas y bueno, todo lo que hacemos lo hacemos para agradarlo. Y bueno, como siempre termino las clases pidiéndole a Dios que nos ayude a tener balance en el cuerpo, paz en la mente y gozo en el espíritu.
1: Amén. Qué lindo. Gracias, Anabel Villalobos. Nos acompaña hoy en Sin Previa Cita para hablar del Pilates. Bueno, a esta hora, 9:51 de la mañana, tenemos que hacer un pase directo con nuestro equipo. Ah, bueno, nos despedimos. Perfecto. Bueno, cerramos aquí Sin Previa Cita. 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Cerramos este programa el día de hoy trabajando para ustedes bajo la dirección de Omar Contreras, en la producción Juan Carlos Reyes y José Cheo García, en la musicalización Adixon Rolón, la voz que nos identifica Nelson Verde y quien los acompañó en estas dos horas de programa Agna Conversa, con el certificado de locución número 53.322. Nuestras redes sociales, Metrópolis 1039 y Avanti Psicología.
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1: 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Casi casi nos despedimos de este fin de semana. Bueno, deseando por supuesto un feliz Día de las Madres mañana a todas las madres de Venezuela. Y recordemos, mereces una maternidad que también te incluya a ti. Esto fue Sin Previa Cita, salud física, mental y emocional por Metrópolis 103.9 FM. Feliz fin de semana para todos.
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3: Señores, marcamos exactamente las 9:53. Angélica, estamos en vivo desde Changán, Maracaibo, en esta actividad especial. Hoy es el Test Drive. ¿Qué significa? Que el público no solamente puede ver el auto que quiere comprar, sino que lo va a probar, lo va a manejar, va a ver, va a disfrutar ese olor a nuevo, a confort. ¿Qué te parece hoy, Metrópolis? Y desde acá estamos pasándola muy bien. Y bueno, rodeado de puros autos nuevos. O sea, esto como que es un mensaje a nuestra mente, ¿no?
4: Claro que sí, Wilner. Buenos días a todas las personas que nos sintonizan a través de Metrópolis 103.9 FM. Estamos también a través de tus redes sociales, a través de las redes sociales de @metrópolis1039 y @changanmaracaibo. Es importante que sigan a Changán Maracaibo para que también estén pendientes de todas las actividades que tienen. Este test drive, así como lo comentó Wilner, ya estaba avisado. Así que usted, si está por allí manejando y quiere venir a probar uno de estos carros nuevos, puede venir a partir de las 9 de la mañana. 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Tienen oportunidad. Tienen 4 modelos de camioneta. Y el modelo del Alsvin, que es el carro del concurso de Metrópolis, es un carro sincrónico que pueden venir a probarlo, se pueden montar, pueden manejarlo ustedes mismos. Así que no hay excusa para que hoy sábado, hasta pueden venir en familia, montarse en familia, ¿por qué no? Y ver y discutir en familia si es el carro de sus sueños, si es el carro que a ustedes les conviene. Y por supuesto, luego que salgan de la prueba de manejo, tienen la asesoría para que puedan tener el presupuesto y ver y hacer, contar los numeritos, por supuesto. ¿Y quién dice que no? Pues pueden concretar el negocio de una vez.
3: Mira, tú sabes algo, y también venir, ¿verdad?, a este test drive y tomarse una foto. Como decir, bueno, me voy a tomar una foto, voy a tomarme una foto en familia, porque antes que se vaya el año nos montamos. O sea, a veces hay personas que se ponen esa meta. Así que, señores, estamos acá en Changán, Maracaibo. Hoy se está llevando a cabo esta actividad titulada Test Drive. ¿Qué significa? Bueno, prueba de manejo, obviamente. Pero, ¿qué significa? Que no solamente puedes ver tu auto, sino que también puedes salir en un cero kilómetro de nuestras instalaciones. Así que, bueno, con esta alegría, marcamos las 9:56. Vamos a devolver el pase a los estudios. Allá está Adixon Rolón en la cabina y nosotros seguimos dando a conocer este Test Drive que Metrópolis 103.9 junto a toda su audiencia disfrutan al máximo. Changán, Maracaibo.
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1: 9:09 de la mañana. Seguimos aquí en Changán, Maracaibo, desde el sector Canchancha. Nosotros estamos aquí transmitiendo Metrópolis 103.9 FM. 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

chiquitas para poder armar ese plan de financiamiento y poderte llevar el changán de tu preferencia, el que manejaste, o si quieres, bueno, tú vienes y dices, no, mira, yo me quiero ir.

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1: 10:20 minutos de la mañana, seguimos desde Changán, Maracaibo, en el sector Canchancha, donde estamos transmitiendo especialmente esta jornada a través de la señal de Metrópolis 103.9 FM de prueba de manejo que tiene el concesionario para todos ustedes. Estoy recibiendo en este momento a nuestro compañero Wilner Torres, que se montó en una CS55 Plus, ¿cierto? Ah, Wilner, cuéntanos tu experiencia, ¿qué tal fue manejar una CS55? Yo nada más te veía y te veía la cara de felicidad, la sonrisa que no te cabía en el rostro. Cuéntalo a la gente, estamos ya transmitiendo este pase en vivo, Wilner.
2: Sí, hasta lloré en vivo porque que en el buen sentido de la palabra, ¿verdad? No me da pena decirlo, lo reitero por segunda vez, primera vez que yo me monto un auto 0 kilómetros. Tenemos nuestro carro, gracias a papá Dios, pero yo veo esto como un reto. Y quiero lo que le dije acá a nuestro compañero, Gustavo. Le dije, Gustavo, gracias por todo. También lo reitero a Changán, Maracaibo. Porque es una experiencia para el público, para el cliente, de que puedas ver el auto que sueñas. Pero aparte lo puedes probar. Bueno, yo vuelo a nuevo. Todavía vuelo a nuevo. Todo lo que es el sistema impresionante para encenderlo, todo el motor, las bondades, la dirección, eso es un volante que, o sea, te lleva, tú te sientes literalmente que estás volando.
1: Ajá, ¿y estabas escuchando 103.9?
2: No, tú sabes que ese es el dial que lo tiene todo, porque si Changán lo tiene todo, Metrópolis también.
1: Bueno, querido Wilner, muchísimas gracias también a Gustavo por haber permitido tener esa experiencia. Así es. A ver, Gustavo, invita a toda la gente que nos está escuchando a través de Metrópolis a que venga a hacer esta prueba de manejo y de pronto alguna característica de la camioneta en la que se pudo montar Wilner.
3: No, para mí, bueno, un placer, Gustavo, que estés por acá. Me impresionaba la emoción de Wilner porque uno normalmente a diario trata con clientes, pero de verdad que Wilner, cuando te veía allí montado, me veía a mí también en... La primera vez que me monté un auto 0 kilómetros, la emoción, cómo se siente, el manejo, todo increíble. Y así como se sintió Wilner, te puedes sentir tú, puedes venir hasta acá, puedes venir a probar el auto de tus sueños. Tenemos todo tipo de vehículos, desde sedán hasta pick-up, hasta camioneta cerrada. Vive la experiencia con nosotros, de verdad que es algo increíble, la sensación de manejo de esta marca Changán, que llegó, como le dije, para quedarse, para posicionarse en el mercado nacional. Entonces, son más que bienvenidos, acá lo vamos a estar esperando, siempre con los brazos abiertos para darles la mejor asesoría y, bueno, que puedan salir manejando el auto que tanto anhelan.
1: Amén, que así sea. Gracias, Gustavo. Escuchaban a Gustavo Guedes. Estamos desde Changán, Maracaibo y, bueno, despedimos este contacto. ¿Seguimos? ¿Sí? Ok, vamos a... Despedimos este contacto desde Changán, Maracaibo y por supuesto transmitiendo Metrópolis 103.9 FM.
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4: Listo, va.

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1: Señores, seguimos completamente en vivo desde la sede de Changán, Maracaibo, acá en Fuerzas Armadas, en este Death Drive. La verdad es que estamos contentos, felices con las cosas extraordinarias que están ocurriendo. Están ocurriendo cosas buenas. Hey, perdonen la molestia, ¿qué les pareció esta camioneta? Disculpen el abuso.
2: Está bien bonita, está bien bonita. Tecnológicamente también está al día.
1: Tuvieron la oportunidad de dar una vueltita, ¿no? ¿Quién fue el que la manejó usted? ¿Cómo vio ese confort ahí?
2: Bien, se siente muy bien.
1: ¿Primera vez que viene a Shanghai o ya quizás había cotizado?
2: La segunda vez.
1: Pensemos que esta sea la decisiva. Así que bueno, éxitos, y si la logra comprar, si así es el plan de Dios, bueno, que la disfrute al máximo. Gracias. Sí, muchísimas gracias y bueno, para adelante. Si la compra, el convenio es que si usted la compra, se la presta a mi amigo de vez en cuando. ¿Verdad que sí, hermano? Sí, si se la presta, no va a decir que no, ¿no?
3: No, obviamente no. Le dice, papi, voy a dar una vuelta. No, yo estuve ahí montado y de verdad que se siente muy bien.
4: Se siente bien.
3: Sí, sí. No, yo me monté atrás y muy cómoda. El confort muy bueno.
1: Mira, ¿te sabes las especificaciones de este motor más o menos? ¿Es de cuánto o algo?
3: 2.0 turbo, creo. Sí. Sí, la probamos y le exigió bastante y respondió bastante bien.
1: Mira, tú sabes que esta camioneta le dicen literalmente un avión en la tierra. O sea, se siente el confort increíble.
3: No, muy increíble, muy bueno el confort.
1: Y a la realmente hora de poner la velocidad se siente también que...
3: Responde bien, responde muy bien.
1: ¿Aquí entrenó? ¿Hasta más o menos dónde la lograron llevar?
3: Hasta 80, porque el tramo era corto, sí. Pero sí se le exigió un poco, sí, se siente.
1: Buenísimo, gracias, mi hermano. Bueno, esto es lo que se vive acá en Changán, Maracaibo. Así que bueno, hey, mi gente, perdonen la molestia. Primera vez que vienen a Changán, Maracaibo, ya habían pasado por acá. Cuénteme, disculpe.
5: Vamos por acá.
1: Deme la noticia que ya probó ya uno de los autos.
5: Sí, ya estamos en eso.
1: Está a punto ya, bueno, con todos los hierros. Vamos a ver qué es lo que es, vamos a ver qué le parece. ¿Por cuál de todas se decidió? ¿Por dónde?
5: La Hunter.
1: La Hunter, esa es la de la preferencia. Sí. Buenísimo. Bueno,
5: la 155, que es excelente.
1: Bueno, me han hablado muchísimo de la... No sé qué has escuchado de ella.
5: Que es excelente carro, que es uno de los mejores que están en el mercado. La garantía, el servicio... Tiene un sistema bastante avanzado de tecnología que pocos carros lo tienen acá en el mercado.
1: Mira, ¿y qué te parece este test drive? O sea, es decir, la persona viene a ver el auto que quiere, pero aparte de eso, sale rodando 0 kilómetros y lo prueba, hermano.
5: Es que es lo más importante. Lo más importante es que uno va a hacer una inversión importante para un cierto tiempo de la vida, y es importante que uno pueda probar lo que uno va a manejar, pues.
1: Claro. Bueno, hermano, éxitos en esa nueva adquisición. Bueno, buenísimo. A ti te veo muy contenta. ¿Cómo has visto este ambiente aquí?
6: Todos mis clientes han venido hoy. Los invité y aquí están.
1: Mira, pero ¿quién se resiste con ella? Lo amable, te da café, siempre está sonriente, linda, te da buena atención.
6: Gracias.
1: Bueno, la invitación hasta las 2, ¿no? Invítame, sí, al público.
6: De 9 a 2 vamos a estar hoy.
4: Que se venga.
6: Que se venga, aprovechen el día de hacer su test drive y tener la experiencia de manejar un Changán.
1: Y de conocerte a ti. Marcamos las 10:30. Vamos a devolver el pase a nuestros estudios de Metrópolis 103.9. Este es el test drive. 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
1: 10:40 minutos de la mañana, seguimos en Changán, Maracaibo, Metrópolis 103.9 FM, transmitiendo esta actividad especial, una jornada de test drive o prueba de manejo que tiene los aliados de Changán, Maracaibo. Así que la invitación sigue abierta hasta las 2 de la tarde para que, si tú que nos estás escuchando quieres venir a probar uno de los modelos Changán y decidirte por un carro nuevo 0 kilómetros, puedes hacerlo. Wilner Torres vivió esa experiencia, así que Wilner, recuérdanos cómo fue esa experiencia para las personas que nos están sintonizando en este momento. Invítalos a que vivan esa experiencia, pues, que tú acabas de vivir manejando un Changán, una camioneta 0 kilómetros.
2: Sí, señor, bueno, hasta lloré, pero de la felicidad, porque lo digo, o sea, lo digo con mucha humildad, yo nunca había manejado un auto 0 kilómetros. Los carritos de uno están paraditos, pero son viejitos, ¿no? Pero bueno, viene. Changán está resolviendo la... Si Metrópolis lo tiene todo, Changán lo tiene todo también. Y si Metrópolis está bendecida, sus locutores también. Así que, señores, todo el mundo carro nuevo con Changán. Y bueno, vivimos esa experiencia, hicimos un pequeño recorrido. Oye, ver las bondades de cada auto, sus bondades, el tipo de motor, el circuito, el aire acondicionado, el sistema, yo lo puse sistema Alexa, cierra el vidrio, abre arriba, acá apague el aire, enciende la radio, una cosa tremenda, de verdad que la pasamos muy bien. Y esta me estaban comentando que se hace cada 3 meses, el test drive, la prueba de manejo, donde el público viene, no solamente puede ver el auto que quiere, sino que tiene la oportunidad. Mira, yo todavía vuelo a nuevo. Olía un poquitito a champú Johnson, pero ahora vuelo a carro nuevo. Así que bueno, con esta alegría está Angélica González, está José Cheo García dirigiendo acá la transmisión. Jonifer Rivas está grabando contenido. El tío Fran también está por allí. Agna Converso estuvo hace un par de minutos en el estudio. Y bueno, ahora está en el estudio Adixon Rolón. Así que hasta las 2 de la tarde vamos a estar, señores, acá, Metrópolis 103.9. Bueno, la transmisión la tenemos hasta las 11, pero hasta las 2 de la tarde tienen oportunidad de venir. Vengan, Changán, Maracaibo, que es la misma casa que está unida a Metrópolis junto a sus aliados para cambiarle la vida a uno de nuestros oyentes, Angélica. Así que bueno, termina tú de dar ese comentario de lo que va a ser ese auto para el público y devolvemos el pase a los estudios.
1: Así es, Wilner. El concurso de los 35 años de Metrópolis es por un Alsvin, un Changán modelo Alsvin, que en este momento lo está manejando tío Fran. Él también salió a hacer su prueba de manejo. Él dijo, bueno, si Wilner salió en una camioneta, yo voy a ir a probar el carro que que tenemos para regalar en este concurso de Metrópolis 103.9 FM en su 35 aniversario. Ya él nos dará sus impresiones de cómo es este carro, las características, y tú que nos estás escuchando también puedes ser un preseleccionado por este carro 0 kilómetros que te regala Metrópolis este año 2026 en su aniversario número 35. Nosotros seguimos aquí en Changán, Maracaibo. 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Estás a tiempo aún de acompañarnos, de venir a hacer la prueba de manejo, y mientras tanto, sigue en la sintonía de Metrópolis 103.9 FM.
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1: Completamente en vivo, señores, marcando exactamente las 10:51. Hoy es sábado 9 de mayo y estamos completamente en vivo, como les comenté, desde Chang'an, Maracaibo, donde está esta actividad definitivamente que está produciendo tantas emociones. Este test drive está produciendo muchas emociones. ¿Por qué? Porque, como se los comenté, las personas vienen a ver el auto que quieren comprar, pero también lo pueden disfrutar. Lo pueden disfrutar al máximo. Así que bueno, Angélica, ha sido un honor, como siempre, trabajar contigo. Está tío Fran también en esta transmisión especial. Esto no termina porque culminamos una transmisión y luego vamos a otra, que es, ya me vas a dar todos los detalles.
2: Así es, gracias Wilner, también gracias a ti. Siempre es un placer trabajar en equipo. Todo el staff de Metrópolis 103.9 FM abocado siempre a estas actividades especiales con nuestros aliados comerciales como Chang'an Maracaibo, ya lo saben. Están ubicados al final de la avenida Fuerzas Armadas. Puedes venir a hacer tu prueba de manejo con el modelo Chang'an que quieras. Tenemos el Alsvin, que es el carro que estamos regalando en el concurso del 35 aniversario de Metrópolis 103.9 FM, donde tú que nos estás escuchando puedes ser un preseleccionado para que puedas optar a este carro simplemente escribiendo al 0412-1039012. Y vamos a buscar más preseleccionados dentro de un ratito, porque nos vamos a Fasto. 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Como siempre, un placer para esta servidora Angélica González haber compartido con Wilner Torres, con tío Frank, con Cheo García en los controles en esta transmisión, con también Jonifer Rivas, que nos acompaña en las redes sociales, a Dixon Rolón, que está en los controles también de allá en el estudio de Metrópolis 103.9 FM. Y bueno, lo repito, no, mi queridísimo compañero Wilner Torres, y les invitamos para que puedan irse con nosotros a Fasto y compartir también desde allá esta gira de selección que queremos que ustedes tengan la oportunidad para ese carro 0 kilómetros. Wilner, despide tú este contacto.
1: Sí, señor. Bueno, les recordamos que hasta las 2 de la tarde, Angélica, pueden venir a este test drive de, por supuesto, la prueba de manejo que está dando Chang'an Maracaibo. Puedes venir a ver el auto de tu preferencia, pero también puedes salir rodando en esta prueba 0 kilómetros, ¿ok? No te pierdas la oportunidad. Y ya vamos corriendo para Fasto. 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Marcamos las 10:54, señores. Adelante a Dixon Rolón en nuestros estudios.
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2: 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Esta servidora, Angélica González, no estoy sola. En el equipo técnico está José Cheo García, que nos acompaña en este momento en la transmisión. Desde el estudio está Adixon Rolón. En las redes sociales nos acompaña nuestro queridísimo Johnny Ferriba. Ya se me iba a olvidar el nombre, no puede ser, ¿eh? Y, por supuesto, a mi lado está Jorge Rincón, quien está también con nosotros transmitiendo. Y Tío Fran se alejó un poquito, no sé a dónde está. Él es el encargado de hacer las dinámicas porque vamos a tener dinámicas, muchos premios, así que Jorge, la invitación es a que la gente venga, nos acompañe y asista con nosotros aquí a Fasto.
3: Hey, buenos días con alegría, mi gente, como los convocamos, como lo venimos diciendo desde hace varios días por las redes, ya estamos en Fasto Fuerzas Armadas, desde las 11 hasta las 2 de la tarde, vengan a participar, vengan a compartir en familia, vengan a compartir en familia, vamos a estar haciendo muchas dinámicas para buscar más preseleccionados, porque ya estamos casi en la recta final de la búsqueda de los preseleccionados. Después no digan me quedé por fuera. No, vengan a participar para ese Changán 0 kilómetros de paquete en víspera del 35 aniversario de Metrópolis. Y le doy el pase a mi hermano, a mi colega Frank.
4: Ese mismo soy yo, son exactamente las 11 de la mañana con 23 minutos en Maracaibo y en todo el territorio nacional. Gracias Juan, gracias Angélica por este pase. A Jorge, yo soy especialista para cambiar los nombres. Nos encontramos nuevamente en nuestra casa. En nuestra casa, como lo es Fasto Supermercado. Hasta ahí está bien, hasta ahí está bien. Nos encontramos en Fasto después de una exitosa transmisión en el concesionario Changán. Recuerda que este aniversario, 35º, Metrópolis 103.9 FM está sorteando un Changán 0 kilómetros. Por lo cual, el día de hoy, al igual que el día de ayer, estamos aquí en Fasto Supermercado para compartir con toda la gente que nos visita, que nos acompaña. Y vamos a conversar con algunos de los visitantes de Fasto Supermercado. Estamos para Metrópolis 103.9 FM en vivo en Maracaibo y en todo el occidente del país. ¿Tu nombre, por favor?
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4: 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Avanzamos con buena música y le damos el pase a nuestro compañero Adixon Rolón, quien se encuentra en la cabina interactiva de Metrópolis 103.9 FM en Terraza 77. Adelante, estudios.
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1: Bueno, cuando son las 11 y 31 minutos de esta mañana, sábado 9 de mayo, seguimos en Fasto transmitiendo en vivo, para que no quede duda. Estamos en vivo esperando por ustedes para que vengan a participar, vengan a disfrutar, como lo digo siempre, en familia, Fasto, Fuerzas Armadas, ¿correcto? 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Aquí estamos transmitiendo en vivo, esperando para que vengan a concursar, a participar por la preselección del Changán, 0 kilómetros. No pueden dejar de participar por ese Changán, esta oportunidad de este 2026, de este regalo que está dando Metrópolis, que lo tiene todo. 103.9 FM, un Changán 0 kilómetro para cerrar este año. ¿Cuándo es eso más o menos? Eso es octubre, ¿no? 24, sí, el día del aniversario, 35 aniversario, para que salgan rodando. Malo, malo no es.
2: Así es, Jorge. Y bueno, la invitación es a que vengan para Fasto, Fuerzas Armadas. Pueden ser uno de los preseleccionados para ese carro 0 kilómetros en nuestro 35º aniversario. En el 2016, Metrópolis, en vez de recibir regalos, nosotros vamos a regalar un carro 0 kilómetros. Y participar es muy fácil. Ustedes simplemente tienen que registrarse a través de nuestro número 0412-1039-012. Les va a llegar un enlace, un formulario, allí se registra. Dejan todos sus datos y así es sencillo, ya estás participando para ser un preseleccionado por este carro 0 kilómetros modelo Alsvin de Changán. 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
1: 11:44, seguimos a través de la señal de Metrópolis 103.9 FM transmitiendo desde Fasto Fuerzas Armadas. Si nos estás escuchando, ven y comparte con nosotros acá, puedes hacer la compra del fin de semana. Estamos ya en el preámbulo del Día de las Madres, así que no dejes todo para mañana, por favor, vente a hacer la compra que necesitas para festejar el Día de las Madres. También puedes conseguir una que otra cosita por aquí para regalársela a mamá y por supuesto compartir con nosotros, porque estamos buscando a los próximos preseleccionados para ese carro 0 kilómetros que estamos entregando en nuestro 35 aniversario. Metrópolis en este 2026 cumple un año más y nosotros, en vez de recibir regalos, vamos a regalar un carro 0 kilómetros. Y se está integrando al staff de este equipo que lo tiene todo, mi queridísima Michelle Mendoza. ¿Cómo estás, Michelle? Integrándote a esta transmisión desde Fasto Fuerzas Armadas.
2: Hola Angélica, y bueno, un saludo también a toda la audiencia de Metrópolis 103.9 FM. A esta hora de la mañana, casi mediodía, la gente está movida, preparando todo para el almuerzo, preparando todo para mañana, para festejar a las madres. Y nosotros nos vinimos, por supuesto, a buscar a los preseleccionados para este concurso del Changán 0 kilómetros. Imagínate que hoy la compra para tu mamá te salga prácticamente gratis porque estás participando por un Changán 0 kilómetros. O que bueno, la próxima vez que vengas a hacer compra a Fasto, venga manejando su carro 0 kilómetros. 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
1: Claro que sí, Michelle. Yo quiero moverme un poquitico desde donde estamos. Ustedes también pueden venir y participar con nosotros. Yo quiero que ustedes escuchen este sonido. Este es un sonido característico de los supermercados. A ver, pásame algo ahí, si es posible, porque estamos aquí presenciando el registro de una compra, ¿verdad? Y el sonido de cuando se marcan los productos es el característico de los supermercados. Y usted puede hacer sonar ese sonido hoy, si se viene ya a hacer su compra en Fasto, en Fuerzas Armadas. Además de escuchar ese sonido de la compra, compartir con nosotros, escuchar el sonido de la alegría que te ofrece Metrópolis 103.9 FM, porque el tío Fran, con Jorge Rincón, Michelle Mendoza y esta servidora, Angélica González, estamos aquí haciendo dinámicas para que ustedes, además de estar o de participar como preseleccionado, pueda ganarse también algunos premios que tenemos aquí cortesía de Metrópolis 103.9 FM. No se pueden perder esta oportunidad, pueden venir en familia, hacer la compra, a buscar todas las cositas que necesitan para mañana para celebrar el Día de las Madres y, por supuesto, compartir con nosotros. Jorge, estamos en vivo.
3: Estamos en vivo, sí, y un poquito cansado porque estamos full dinámica ya en la parte de la carnicería. Estamos con el concurso de las papas, de la cebolla, te estaban llamando. ¿Dónde está la cebollera? Para que nos ayude aquí. Bueno, sí, seguimos en vivo cuando son las 11:47 desde Fasto Fuerzas Armadas. Se está poniendo sabroso esto, mi gente. Venga, vamos a estar hasta las 2 de la tarde. Y si, bueno, se tiende un poquito más, bueno, aquí estamos, bro, aquí estamos. Vengan, aprovechen para que participen por ese Changán 0 kilómetro. Se quiere ir, se quiere ir y creo que va a salir de aquí de Fasto.
2: Ojalá sea de alguien de los que viene hoy a hacer su compra para prepararse para el fin de semana, para prepararse para la próxima semana, que pueda venir a Fasto de Fuerzas Armadas. 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Usted cuando va a pagar, pasa por la alcabala de Metrópolis 103.9 para que sea parte de este concurso, que es facilito. Tenemos dinámicas súper fáciles. Ahorita está tío Frank, está Jorge, está nuestro querido Jennifer captando esos preseleccionados para este Changán 0 kilómetros. Vamos a identificar la estación, vamos a darle el pase a nuestro querido Rolón. Hoy está Rolón, a nuestro querido Rolón que está en la cabina de Metrópolis. Y en breve regresamos con este contacto desde acá, desde Pasto de Fuerzas Armadas.
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3: Las 12 y 0 minutos. A continuación, el himno nacional de la República Bolivariana de Venezuela, letra de Vicente Salias y música de Juan José Landaeta.
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A continuación, les ofrecemos como cada día la oración del conductor. En el nombre del Padre, del Hijo y del Espíritu Santo. Amén. Señor, dame una mano segura y una mirada vigilante. No quiero muertes en mi ruta. Quiero defender la vida que tú haces palpitar en cada hombre. Jamás querré estropearla. Quiero que el auto que manejo sea un verdadero servicio humano. Que el gusto por la velocidad no me impida gozar la belleza de las flores y los campos, de las montañas y los valles, de los seres y cosas bellas que has hecho para ver. Señor, quiero tu gozo y tu paz en mi camino. Ven conmigo. Amén.

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1: Son las 12:04 del mediodía y nosotros estamos desde Fasto de Fuerzas Armadas acá. Con el equipo de Metrópolis está el tío Fran desplegado, haciendo de las suyas aquí en Fasto. Está Jorge, está Angélica, José Cho García, Jennifer Rivas y de este lado Michelle Mendoza, acompañándolos hasta las 2 de la tarde en esta activación para que hoy tengamos a los preseleccionados para llevarse el Changán 0 kilómetros. Ha sido todo un despliegue maravilloso que ha hecho Metrópolis por toda la ciudad. Así que a donde usted vaya, lamentablemente para usted, o bueno, afortunadamente, nos va a encontrar a nosotros, porque sí, estamos en todo, lo tenemos todo y estamos en todos porque queremos que haya muchos participantes para este Changán 0 kilómetros. 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Nosotros vamos a una pausa musical con Rolón, que está ya en la cabina de Metrópolis, y ya venimos con más de este contacto desde Fuerzas Armadas en Fasto, tienda Fasto, para que usted, bueno, venga, nos visite y participe por el Changán 0 kilómetros.
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1: Venezolanísimas tardes tengamos, amigas y amigos. Damos inicio a 100% Nacional. Reciban el saludo de Omar Contreras Barbosa en la dirección. Nuestra voz marca Nelson Verde en la producción, Juan Carlos Reyes y José Cheito García. En la dirección técnica, Addison Rolón, y quien presenta para ustedes, Ramón Ali. 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Hasta las 2, esto es 100% Nacional.
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1: Estamos en Metrópolis 103.9 FM con la energía del talento nacional. 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
1: Buenas tardes, seguimos en vivos cuando son las 2:31 de esta tarde. Seguimos en Fasto Fuerzas Armadas. Ya tuvimos una gran participación de gente, de visitantes, concursando para ese Changán Cero Kilómetro. Vamos a estar aquí hasta qué hora, vamos a estar hasta las 2 de la tarde. Vengan, todavía hay tiempo. Vengan a disfrutar en familia en Fasto Fuerzas Armadas. Fasto Fuerzas Armadas. Estamos en vivo transmitiendo y los dejo con mi amiga Michelle.
2: Así es, Jorge. Estamos nosotros desde Fasto buscando los preseleccionados. Los preseleccionados para el Changán Cero Kilómetros. Bueno, la gente está bastante activa hoy. Todo el mundo salió a hacer compras. Todo el mundo anda haciendo sus compras para mañana, el Día de las Madres. Bueno, yo honestamente, no sé ustedes qué prefieren, pero yo honestamente siempre prefiero quedarme en casa, cocinarle a mis madres y disfrutar en familia. Porque bueno, normalmente hay un gran movimiento en la calle y por lo que estamos viendo, creo que este Día de las Madres va a estar bastante movido en la calle. Y qué bueno, porque bueno, eso incentiva la economía de la ciudad, del país. Y por supuesto que también, bueno, eso se traduce a muchas cosas positivas para nuestro desarrollo económico en la ciudad y en el país. Pero lo cierto es que nosotros hoy, desde acá, desde Fasto, estamos presenciando un buen movimiento. Porque bueno, que usted consigue todo lo que viene a buscar. Desde almuerzos, buenísimos los almuerzos. Por cierto, aquí en Metrópolis, en esta transmisión especial, estamos regalando, hemos regalado algunos tickets para almuerzos de acá de Fasto en Fuerzas Armadas. Si usted no quiere cocinar un sábado o un domingo, bueno, aquí se puede venir a buscar un almuerzo bastante chévere, bastante bueno. Y también hemos hecho algunos concursos para que toda esa gente vaya a registrarse en nuestro WhatsApp con su número de teléfono, con su nombre, apellido y su cédula para que sea preseleccionado para el Changán Cero Kilómetros. Angélica, ¿manejaste el Changán? ¿Qué tal te pareció?
3: No tuve la oportunidad de manejarlo, pero sí lo he visto, porque hoy Changán está haciendo su test drive. 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Y también, por supuesto, si quieres te acercas hasta Fasto, que está al ladito de Changán Maracaibo, y poderte registrar aquí con nosotros, porque estamos haciendo dinámicas. Estamos aquí, vamos a estar aquí hasta las 2 de la tarde en Fasto Supermercado. Y por supuesto, si vas a hacer la compra de este fin de semana con el Día de las Madres, tienes que venir aquí a buscar toda la comprita y bueno, llevarte ese regalo también que mamá, pues, le puedes regalar a tu mamá este fin de semana. Seguimos aquí en Fasto Supermercado hasta las 2 de la tarde a través de Metrópolis 103.9 FM, este equipo que lo tiene todo, y ustedes sigan disfrutando de esta programación buenísima de este dial 103.9.
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1: En la noticia de la semana, Lipson Navas será el nuevo manager de los Leones del Caracas para la temporada 2026-2027 de la Liga Venezolana de Béisbol Profesional. Por su parte, el ex Grandes Ligas zuliano Guillermo Quirós es el firme candidato para tomar las riendas de las Águilas del Zulia en sustitución de Nava. 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
1: 2:53. Gracias, Michelle Mendoza. Ella nos está compartiendo unas deliciosas galletas que venden aquí en Fasto, porque estamos... es una marca, no lo voy a decir. Estamos compartiendo... unas galletas reconocidas y rellenas de guayaba, pero están elaboradas por Fasto. Además, Fasto es muy famoso también, ¿a qué no sabes, Michelle? Por las arepitas de plátano, las arepitas de yuca. Yo vengo a comprar esas arepitas aquí en Fasto. 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Ustedes pueden venir y hacerle una preinvitación a sus madres y traerlas a comer hoy, a almorzar. Están todavía a tiempo, son las 12:54 ya de la tarde de este mediodía que estamos compartiendo aquí en Fasto Fuerzas Armadas. Estamos buscando a preseleccionados para que puedan participar por este Changán 0 kilómetros que Metrópolis está entregando este 2026 en el marco de su 35 aniversario, así que no se lo pueden perder. Nosotros estamos aquí, pueden venir, pueden hacer la compra para que disfruten con mañana el Día de las Madres, con toda la familia. Y por supuesto también participar aquí con nosotros, el equipo de Metrópolis. Michelle tiene la boca ocupada porque está comiéndose una galleta. Cheo García también. Johnny Ferribas también. Jorge no coma ahí porque esa es mi galleta. Así que, y no vas a comer porque te voy a ceder el pase, Jorge.
2: Buenas tardes. 2:55 y seguimos aquí en Fasto. Sí, señor. Esto está muy movido, estoy asombrado. Esto es lo que hacen las madres. Esto es el preámbulo del Día de las Madres. Está toda la gente feliz, contenta, participando, comprando en Fasto. ¿Dónde estamos? Fasto. Fasto Fuerzas Armadas, sí señor. Vamos con música y regresamos 100% nacional de mi amigo Ramón Ali Soto. Recupérate.
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1: 1:10 de la tarde, seguimos transmitiendo por la señal de Metrópoli 103.9 FM desde Fasto Fuerzas Armadas. Estamos buscando nuevos preseleccionados para ese Chang'an 0 kilómetros que se va este año en el marco del 35 aniversario de Metrópolis. Estamos buscando preseleccionados. Estoy acompañada de Michelle Mendoza, de Tío Frank, que está haciendo las dinámicas, de Jorge Rincón, que también está apoyando todo el trabajo que estamos haciendo aquí en Fasto. Michelle, cuéntale a la gente que nos está escuchando a través de nuestro dial qué está sucediendo aquí en Fasto.
2: Bueno, estamos felices porque hoy ha sido un movimiento tremendo en Fasto de Fuerzas Armadas. La gente está súper activa, concursando, participando para poder ganarse un premio y estar preseleccionado para llevarse el Chang'an 0 kilómetros. 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Y nosotros seguimos aquí en Fasto con Jorge Rincón, con Chamos al Aire y el tío Fran, ahí están escuchando de fondo, que están activos con un concurso por este carro 0 kilómetros. Bueno, la persona que resulte ganadora se lleva un premio cortesía de Metrópolis 103.9 y estará preseleccionado. 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Nosotros vamos a un pase a nuestra cabina con nuestro querido Alison Rolón, que está por allá. Vamos a escuchar buena música 100% nacional de nuestro querido Ramón Alí Soto. Y ya venimos con más de acá, de Fasto, desde Fasto de Fuerzas Armadas con Metrópolis 103.9.
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1: La mejor selección musical en esta tarde sabatina en Metrópolis 103.9 FM. 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
1: 6 minutos de la tarde, nosotros estamos en Fasto de Fuerzas Armadas, transmitiendo por la señal de Metrópolis 103.9 FM. Quiero hacerles un pequeño resumen de toda la actividad que hemos tenido aquí en Fasto y toda la actividad que hemos tenido en esta señal que lo tiene todo en esta mañana de sábado. Bueno, tempranito nos fuimos a acompañar a nuestros aliados de Changamaracaibo en ese test drive que están haciendo, bueno, hasta las 2 de la tarde. Tienen la oportunidad todavía de llegar hasta el concesionario para hacer esa prueba de manejo con el Changán de tu preferencia y poder concretar ese carro 0 kilómetros que estás soñando. Y estamos, posteriormente nos vinimos aquí a Fasto, estamos en Fasto de Fuerzas Armadas, donde ya estamos despidiendo esta transmisión porque vinimos a buscar a más preseleccionados para que concursen por el Changán 0 kilómetros que tenemos en el 35 aniversario de Metrópolis 103.9 FM. Queremos agradecer a todas las personas que se nos han acercado en estos 2 días que hemos estado aquí en Fasto, ayer viernes, hoy sábado. Gracias a todas las personas que han compartido con nosotros, que se nos han acercado, que nos han dicho que prefieren la programación de Metrópolis, que conocen a todos los locutores, que conocen a todos los programas. Eso nos llena mucho, nos contenta y pues nos satisface saber que los acompañamos a través de este dial que lo tiene todo y que siempre estamos allí presentes en cada hogar, en cada vehículo, en cada radio, en cada dispositivo que ustedes prefieren poner el dial 103.9 FM. Nosotros también agradecemos a toda la directiva de Fasto, a todo el personal administrativo, también a las muchachas, a los cajeros, a los empacadores, a Mavi. Muchísimas gracias a Mavi porque siempre nos apoyó y está aquí siempre dándonos el apoyo. A Jonathan también, por supuesto, bueno, a toda la directiva en general de Fasto que nos abrieron las puertas para poder tener esta parada de Fasto aquí de Metrópolis 103.9 FM. Tío Fran, gracias también por todas las dinámicas que nos has compartido estos 2 días, a mis compañeros locutores, al personal técnico, a Cheo García que está aquí con nosotros, a Jonifer Rivas, a Dixon Rolón, Juan Carlos Reyes, al personal administrativo y bueno, tío Fran, agradecerle a todas las personas nuevamente y despedir esta transmisión. Ya viene dentro de un ratito Chamos al Aire y quedarles, pues dejarles la invitación abierta a que este fin de semana, que es Día de las Madres, vengan a terminar de hacer su compra aquí en Fasto y a disfrutar con sus mamis como se lo merecen, como todas unas reinas.
2: Así es, Angélica, muchísimas gracias. Y fueron 2 días intensos, divertidos, maravillosos, con dinámicas, con juegos, actividades recreativas, con todas las personas que venían a visitar acá Fasto Supermercado, ubicado en la avenida Fuerzas Armadas. Aquí lo encuentras todo, y si no lo encuentras, porque no existe. Y la pasamos genial. En la mañana también tuvimos transmisión aquí nuestros aliados de Changán. 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Así que disfruta de nuestra programación, participa, está pendiente con nuestras redes sociales arroba Metrópolis 1039 FM y ya viene el Día de las Madres, como le decía Angélica, a disfrutar. Y tío Fran, que como buen mago se encuentra ahorita en Fasto, pero ya nos vamos también para nuestra cabina interactiva de Metrópolis 103.9 FM. Ya los chamos están esperando al tío Fran allá en Terraza 77 en este programa especial Día de las Madres. Son exactamente la 1:32 y nos vamos a los estudios de Metrópolis.
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1: Hola amigos, les habla Jorge Luis Chacín y quiero invitarlos a escuchar un programa 100% nacional por Metrópolis 103.9 FM con el pana Ramón Alí, que es un caballo. Más nada, los quiero mucho, Jorge Luis Chacín por acá.

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1: Amigas y amigos, llegamos al final de nuestro espacio. Trabajamos para ustedes en la producción Juan Carlos Reyes y José Cheo García. Nuestra voz marca Nelson Verde. En la dirección técnica, Addison Rolón, y quien les habla, Ramón Ali. Todos bajo la dirección de Omar Contreras Barbosa. 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
1: ¡Ese soy yo! 2:36 en Maracaibo y en todo el territorio nacional. Y hoy la cabina de Chamos al Aire está llena de gente hermosa, gente maravillosa, de madres poderosas. Hoy vamos a ser madres al aire con el tío Fran. Así que sean todos bienvenidos a tu espacio favorito, donde los protagonistas son ustedes y, por supuesto, en este día, vísperas de las madres. Yo, como siempre, estoy feliz, estoy contento en acompañarlos en un programa que va a estar cargado de secciones geniales, entrevistas, buena música. Así que, mis queridos amigos, mis queridos chamos, mis queridas madres, pónganse ustedes también cómodas, porque hoy las vamos a complacer también a todas ustedes con buena música, con la vibra que ustedes y nosotros siempre le estamos cargando, porque esto es
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1: a través de la señal de
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1: El dial que lo tiene todo, de todo, de todito. Trabajamos con cariño, con mucha alegría, bajo la dirección general
2: de Omar Contreras Barbosa.
1: En la producción general,
3: José Cheito García y Juan Carlos Reyes.
1: La voz que identifica nuestra estación,
2: Nelson Verde.
1: Y en la sala técnica,
3: Addison Rolón.
1: Y que nos acompañará con todo el placer del mundo este servidor, Francisco Rodríguez, con el certificado de locución 49277, mejor conocido en el mundo de la magia y el entretenimiento como el tío Fran. Recordando que este espacio llega a todos ustedes cortesía de el show de tío Fran, show de magia infantil, un show donde los juegos, la magia, las risas te harán experimentar un momento único, mágico e inolvidable. Contáctanos al 0414-967-7292.
2: Desde ya nos puedes seguir en nuestras redes sociales, @metrópolis103.9 FM, @chamosalaire y @recreomanía.
1: Te dejamos nuestro contacto en cabina para que nos escribas, nos llames, y es el 0414-967-7292.
3: A esta hora de la tarde hacemos nuestra primera pausa musical y ya regresamos con más de Chamos al Aire.

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1: Aquí estamos y aquí seguimos, 2 de la tarde, 45 minutos en Chamos al Aire, en la cabina interactiva de Metrópolis 103.9 FM, y espero que tú también estés allí escuchando el único programa radiofónico infantil de la ciudad donde los chamos son realmente los protagonistas de este espacio. Y cuéntame, mi querido amigo Matías Amaya, cuéntame qué nos corresponde

son realmente los protagonistas de este espacio. Y cuéntame, mi querido amigo Matías Amaya, cuéntame qué nos corresponde

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1: ¿Cómo quiera es? Son las 2 de la tarde con 53 minutos y continuamos con más de Chamos al Aire con el tío Fran. Y es recordándote nuestras redes sociales:
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1: El Día de Europa se celebra un día como hoy, conmemorando la histórica Declaración Schuman de 1950, que sentó las bases de la actual Unión Europea para garantizar la paz y la unidad en el continente. Es una jornada festiva que destaca la cooperación, los valores compartidos y la integración europea.
3: Tal día como hoy se conmemora las jornadas de recuerdo y reconciliación en honor de quienes perdieron la vida en la Segunda Guerra Mundial, una fecha establecida por la ONU para rendir homenaje a las víctimas de la guerra y promover la paz. La iniciativa recuerda el sacrificio de millones de personas y el fin del conflicto en Europa.
2: Un día como hoy, pero del año 1939, nace Ricardo José Aguirre González, conocido como el Monumental de la Gaita, en el barrio El Empedrado. Fue un destacado maestro, locutor y músico fundamental para la gaita zuliana.
4: A esta hora de la tarde seguimos disfrutando de la mejor selección musical que nuestro operador estrella, Adixon Rolón, tiene para ustedes. ¡Au!

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1: La merienda es importante para favorecer el proceso de digestión y controlar la ansiedad.
2: Es un buen aliado para tener una alimentación saludable. Procura hacerlo con frutas o snacks saludables.

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1: 3 de la tarde con 12 minutos, hoy muy bien acompañado. Con las mamás de los chamos al aire. Hoy es un programa especial para celebrar, para homenajear a estas mujeres que sábado a sábado traen a los chamos que ustedes escuchan todos los sábados, valga la redundancia, a través de Metrópolis 103.9 FM. Recuerda el 0414-967-7292 y cuéntanos cómo la estás pasando o alguna frase célebre de mamá. Por aquí nos llega un mensaje y es que dice por acá: hola, soy Sofía, quiero dedicarle una canción a mi mamá Adriana. Ella siempre me ayuda con la tarea y me cuenta los mejores cuentos. Eres la mejor mamá. Sofi, la próxima canción va a ser dedicada a tu mami, que se llama Adriana. Ok, me recuerdan el nombre, Adriana. Y aquí me encuentro con Nina, con Sara, con Esperanza y con Soledad. Ellas son representantes de nuestros chamos al aire. Bueno, parte, no todas pudieron venir, pero quisimos homenajearlas a ustedes. A ver, cuéntame un poquito cómo se han sentido con chamos al aire desde que están sus niños aquí. ¿Han visto mejoría? ¿Cómo los ven a ellos?
2: Bueno, yo particularmente estoy súper feliz porque he visto un avance en la lectura, en la modulación de voz, en la seguridad y en el autoestima. Es impresionante como lo he visto en mis dos hijos. Y de verdad agradecida con Metrópolis y con Metrópolis. El tío Frank.
1: Con Metrópolis y todo el equipo que comanda Metrópolis. Sí, señor. Exactamente. Bueno, y hoy no venimos a hablar de tanto, sino vamos a hablar de ustedes, de las madres. ¿Cómo se preparan para celebrar su día por allá, señora Esperanza?
3: Me preparo para celebrar mi día. Desde ya empiezo a ver mis regalitos.
1: A ver, ¿y qué?
3: ¿Se puede? Pero que no sea nada de cocina. Nada de cocina porque después me toca estrenarlo y entonces mami le toca hacer el desayuno. No, yo prefiero salir a comer. Desde ya, uy, mi cabello para estar lista para salir
1: muy
3: a comer.
1: Muy bien, eso sí es verdad. Nada de licuadora, ni tostiarepa, ni air fryer, ¿ok?
3: No, a ver, porque después le toca el desayuno.
1: ¿Y cuál es el desayuno preferido de las madres en su día? A ver, ¿o con qué te gustaría que te sorprendan?
4: Bueno, me han sorprendido con quesitos tostadas a la francesa, omelets y esas cosas. Wow. Creo que es el único día que se paran temprano, un domingo, y se destacan con el desayuno.
1: Que
4: sea un cafecito con leche.
1: Es decir, que todos los domingos hay que declararlo Día de las Madres. Por lo menos, ¿verdad?
5: Sí, me gusta esa idea.
1: ¿No? Mira, a ver, ¿y qué es lo más loco que le han regalado, por ejemplo, en su familia? Ah, lo más loco que tú dices, uno, obviamente lo van a recibir, porque es un regalo, pero ¿qué es lo más loco que les han regalado?
4: No sé, será una pijama. O sea, el loco como tal, no. Pero no. Algo así inesperado.
1: Que te regalen de pronto una caja de herramientas. Mi amor, no. Feliz Día de las Madres. ¿No? A ver, no, ¿y qué esperamos para mañana entonces? A ver.
4: Bueno, yo espero un pastichito en el almuerzo. Ok. Salir no tanto, ¿no?
1: Hoy la gente de Fasto se lució, por cierto, un pasticho increíble. Saludos a Fasto, que estuvimos transmitiendo allá y en Changán también desde las 9 de la mañana. Así que hay un restaurante increíble arriba. Excelente. Mira, y por allá, Sara, ¿cómo celebran el Día de las Madres?
2: Bueno, nosotros celebramos el Día de las Madres primero preparándonos para ir a la Eucaristía.
1: Muy bien.
2: Y mañana domingo para nosotros es importante como familia darle gracias al Señor por la vida, por regalarnos el don de ser madre, porque es un regalo muy grande y es una responsabilidad a mí particularmente me llena el corazón y el alma, y me siento realizada como mujer al ser madre. Y bueno, y darle gracias a la mamita María, también celebrarlo. Amén. Allí en Eucaristía. Y bueno, por supuesto, mi esposito, que me prometió que me va a hacer una parrillita.
1: Bueno, vámonos a celebrar entonces el Día de las Madres en casa de Sara y de Gilbert. Allá vamos a estar unos cuantos moviendo los carbones. Mira, y por allá, señora Esperanza, ¿cómo lo pasa usted? ¿Va a algún lugar? ¿Espera visitas?
3: tía Fran siempre en la casa. Es un día que muy poco salgo porque sabes que si vas al restaurante todo está lleno, todo siempre, pero me encanta en la casa y la parrilla. Nosotros okay. somos de mucha parrilla.
1: Son parrilleros.
3: Sí, somos parrilleros. Obviamente se lo toca a mi esposo porque no sabemos hacer.
1: Al señor Adalberto, sí, saludos.
3: A él le toca.
1: Debe pero, estar en sintonía.
3: Sí. Sí, no se lo pierde.
1: No se lo pierde.
3: Y siempre con mis hijos, yo tengo 4 hijos.
1: Ok.
3: Y hacen todo lo posible porque siempre estamos todos juntos. De hecho, hoy tengo la visita de mi nieta, es mi ¡eso! primera nieta. Y por primera vez he compartido el día de madre con ella.
1: A ver, y alguna frase célebre de las madres. Vamos a preguntarle a la audiencia también a través del 0414-967-7292 que nos escriben alguna frase célebre que dicen las madres. Yo voy a decir una que mi mamá siempre la decía. Gracias a Dios mi mamá está bien lejos, está en Ecuador, para que no me escuche. Decía, yo me voy a ir de esta casa a ver qué van a hacer sin mí. Y capaz que ahorita me pasó un mensaje y está por la www.metropolis1039fm.com. ¿La tuya es?
4: La mía me decía mucho, y Dios la tenga en la gloria, el tiempo de Dios es perfecto. Ajá. Y de verdad que sí, es así, lo creemos así, así lo sentimos.
1: Muy bien, muy bien. Nos vamos entonces a buena música. A ver, ¿alguna frase, señora Esperanza? A la tía por ella Soledad. A ver, ¿qué frase usa?
2: Porque mira, soy tu mamá y punto.
1: Porque aquí se hace lo que yo digo. Pero las madres, de verdad que cuando ya llegamos a la edad adulta decimos, valió la pena que me hablaran de esa manera. ¿Ok? Entonces, mami, si nos estás escuchando, el 0414-967-7292. A ver, Soledad, ¿qué te parece si avanzamos con buena música?
2: Claro, ¿ah? Por supuesto, avancemos con el chico.
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1: Ah, son las 3 de la tarde con 22 minutos y a esta hora de la tarde quiero hablarte de publicidad y quiero comentarte del show de Tío Fran, show de magia infantil. Un show donde los cuentos, la magia, las risas te harán pasar un momento inolvidable, maravilloso. 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Mientras va haciendo un cuento, va narrando el cuento, también va realizando la magia contextualizada con el cuento que te están narrando. 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Y mire, quiero aprovechar y leer acá porque nos llegan a través del 0414-967-7292. Nos escribe Martina. Saludos para ti, Martina, desde la Coromoto. Estoy merendando con mami y abuela, mi abuelita Gabriela, que es como mi segunda mamá, y quiero decirle que su sonrisa es mi cosita favorita en el mundo. ¡Qué bella! Nos escribe también por aquí Diego. Quiero mandarle un abrazo de oso a mi mamá Rosa. Gracias por darme tantos besitos antes de dormir. Feliz Día de las Madres. Y también Isabela. Quiero felicitar a mi mamá Verónica. Ella es la que mejor cocina y la que más fuerte me abraza. Bueno, gracias a cada uno de ustedes por acompañarnos, por estar pendientes a través del 0414-967-7292. Recuerda, arroba Recreomanía y esos mensajes o esas palabras célebres que nuestras madres siempre están diciendo y que nos han marcado de una u otra forma. Por ejemplo, Sara, ¿te acuerdas cuando uno llegaba y decíamos, mamá, ¿qué hay de comer?
2: Mamá, ¿qué hay de comer?
1: Ajá, ¿cómo te respondían? Porque uno quería que su casa era un restaurante.
2: Sí, lo que hay.
1: Comida.
2: Lo que hizo la muchacha o lo que hay, comida.
1: Comida, comida. Ok, 3 de la tarde a 24 minutos. Avanzamos con más de Chamos al Aire por Metrópolis 103.9 FM.

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3: Son las 3 y 35 de la tarde.
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1: 3:42 PM. Siguen llegando mensajes al 0414-967-7292. Nos escribe por acá Antonella. Si la podemos complacer con la canción de Kanye West, The Bomb 2. Ok, ya la vamos a buscar a Antonella con mucho gusto. Ya nuestro operador estrella del día de hoy la está buscando. También nos escribe Verónica. Quiero felicitar a mi mamá. Ella es la mejor. Bueno, nuestras madres son las mejores, ¿verdad? Siempre, siempre. Gracias, Verónica, por estar en sintonía. Nos escribe por aquí también Mario. Estoy escuchando el programa con mi tía y mi abuelita. Ella es la más linda de toda Maracaibo. ¡Wow! Mira, a ver, entonces mañana, Día de la Madre. Vamos a acercarnos al micrófono porque seguimos aquí con estas mamis al aire. Estas mamis al aire que hoy se tomaron su tiempo para acompañarnos. ¿Qué dejaste de hacer hoy, Nina, por ejemplo, la mamá de los hermanitos Linares? ¿Qué dejaste de hacer hoy para acompañarnos en el programa?
2: Bueno, desde hace ya más de 2 meses... siempre ya esta fecha y esta hora programada para ellos.
1: Excelente.
2: O sea, anteriormente trabajar, hacer compras, descansar, pero desde Chamos al Aire prácticamente esto está bloqueado en el calendario.
1: Y eso es bonito. ¿Y cómo se sienten hoy compartiendo? ¿Alguna vez se imaginaron hacer radio con sus hijos?
2: No, de verdad que no estaba en meta, en proyecto, fue algo que surgió y te hemos agradecido mucho la oportunidad, como dijo Sara hace rato, le ha creado a ellos mucha disciplina y bueno, lo disfruto mucho de verlos, de escucharlos y de vivir esta experiencia.
1: Excelente, gracias. Y por aquí la señora Esperanza, hoy algo tuvo que haber dejado de hacer porque usted trabaja más que el corazón.
3: No, tío Fran, sabes que sí me estaba preparando para este día, porque ya esa invitación ya venía. Y no, ya creo que ya mi programa está así, de los sábados a este horario solo es para Iván Ricardo y para Chamos al Aire.
1: Eso es correcto. Eso me gusta porque eso no nos ayuda y crea esta disciplina en donde todos hacemos esta bonita familia acá en Metrópolis, ¿ok? Por allá, Sara, nos falta Sara también, mamá de Marianita y de Luca.
4: Bueno, normalmente lo trae su papá. Hoy fue un día especial por la especial de las madres. Amén. Y de verdad gracias por esta oportunidad de compartir con mis dos niños este espacio. Y qué Dios bonito. Les bendiga.
1: Amén, amén y amén. Y por allá, Soledad siempre está haciendo algo. Soledad trabaja demasiado. Eso no lo dudo, no lo dudo, porque cuando escribimos en el grupo también se les olvida. ¿Qué dejaste de hacer hoy para acompañar hoy a los chamos amayas?
5: Muchas cosas en la casa. Muchísimas.
1: Bueno, pero ¿valió la pena?
5: Sí, valió la pena estar con ellos. Valió la pena, claro. Siempre, que sí. Todos los sábados, como dice nuestra amiga aquí, que ellos ya tienen cronometrado el día para venir a los sábados a acompañarte, tío Frank.
1: Mira, ¿y alguno se ha imaginado de pronto? Porque de aquí quizás una mamá sea locutora, nunca es tarde para estudiar locución.
6: A mí me llamó la atención en un momento.
1: Al micrófono, Sara, para que te escuchemos.
4: Que a mí me llamó siempre la atención.
1: Es decir, que hoy tío Fran despertó el sueño de Sara.
4: ¿Será que en algún momento cumpla esa meta?
1: Bueno, y si tuvieses un programa, ¿cómo lo llamarías?
4: Wow.
1: Mami al aire.
4: Fuera de base. Me gusta eso, fuera de base.
1: Ajá, viste, ahí te salió hasta el nombre de ese futuro programa, claro. Y un programa donde
4: que no tenga nada, o sea, que no tiene que ser de deporte. Tiene que ser, puede ser de temas interesantes que te agarran fuera de base.
1: Fuera de base. Como por ejemplo, hoy tío Fran que
4: agarró. Hoy como tío Fran me agarró fuera de base.
1: ¿A unas cuántas agarramos el día de hoy fuera de base? Y por aquí, Nina, yo sé que tú también trabajas con redes sociales y estás en este medio también, pero hoy despertamos también. Ese mosquito cuando nos pique nos anima, ¿verdad? Para poder hacer algo diferente.
2: Sí, totalmente. No es lo mismo grabar un video o programar algo y hacer un contenido que estar en la radio en vivo con que la audiencia nos escuche y bueno, y compartir con los hijos es único también.
1: Excelente, mira, quiero aprovechar y enviarle saludos a la señora Rosa, quien también nos está escribiendo junto con su hija Antonella. Están en sintonía de Metrópolis 103.9 FM. Y también hoy tenemos una cumpleañera. Ella es Nairobis Rosas. Y hoy está apagando una nueva velita en su vida. Felicidades, Nairobis.

También le enviamos saludos a Camila, que este mensaje es para su mamá, su abuelita, su tía y su hermana. Gracias por enseñarme lo bello de la vida. Son las mejores amigas, las amo mucho. Y así como todos estos mensajes también, felicidades a esas madres que hoy en Metrópolis estamos de fiesta. Echamos al aire en 100 de la fiesta, aunque desde esta mañana, en conjunto con nuestros aliados de Fasto, de Changam, dándole vuelta a todos, celebrando estas vísperas del Día de las Madres. Avanzamos cuando son las 3 de la tarde con 48 minutos.

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1: 3:51 PM y es momento de despedir este programa especial a nuestras madres, a estas mujeres que hoy nos han acompañado, las madres de estos chamos que hicieron un paréntesis en el día de hoy para representar y también escuchar la otra cara de la moneda. Esas madres que también, al igual que usted, trabajan. Esas madres que, al igual que tu mamá y la mía, se esfuerzan, a veces se enojan, nos abrazan, lloran de alegría cuando obtenemos algún triunfo, celebran nuestras vidas, celebran nuestros logros, nuestras metas, y siempre, siempre, siempre le están pidiendo a papá Dios, a la chinita, por la salud, y que cuando salimos siempre vayamos con bien y regresemos con bien a nuestros hogares. Hay una costumbre muy, muy, digamos, muy tradicional en el venezolano, y es que pide bendición para todos, ¿no? Nuestras madres, si vamos a botar la basura y lo que está es el bajante del edificio, que lo tengo a dos metros de la puerta de mi apartamento, uno dice: bendición, voy a botar la basura. Y mi mamá siempre respondía: Dios te bendiga. Porque forma parte, y esa es nuestra madre, la que nos acompaña y nos bendice en todo momento. Así que a todas esas maravillosas mujeres, miren, pasen mañana un día increíble, disfruten, y estoy seguro que va a ser el mejor día de las madres para cada una de ustedes. Disfruten ese desayuno, disfruten esas meriendas, disfruten ese sancocho si les van a llevar a comer. Y bueno, si por un motivo u otro no se pueden recibir algún obsequio en físico, abrace a su familia, que ese es realmente el regalo más hermoso y más preciable que podemos tener cuando tenemos a nuestra madre cerca. Un mensaje para las madres por allá, Soledad, tú como esta mami al aire que nos acompañas el día de hoy, un mensaje para, como una madre, representando a todas las madres de Maracaibo.
2: Bueno, disfruten mañana el día con su familia y con todos, con mucho amor, con alegría, porque eso es lo que nos merecemos todas.
1: Le vamos a hacer caso a Sara con Fuera de Base. Nina, un mensaje para todas las mamis también.
3: Bueno, agradezcan la vida, agradezcan tener a su madre mañana para abrazarla. Y abrácenla, que el Día de las Madres no sea solo mañana, el Día de las Madres es todos los días.
1: Todos los domingos, todos los días, así es. Bendiciones. 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Trabajamos como siempre en el equipo Metrópolis, comandado en el timonel principal por nuestro director
4: Omar Contreras Barbosa.
1: En la producción general,
5: José Cheito García y Juan Carlos Reyes.
1: La voz que identifica nuestra estación,
4: Nelson Verde.
1: Y en los controles, el caballero que tuvo la responsabilidad de complacerte, de darte, de ponerte a bailar, de entretenerte, de alegrarte. Y esperemos que, bueno, por ahí complacimos también a Adriana, que se llamaba la señora Antonella también, de poderte complacer y consentir en estos 120 minutos de programación.
5: Addison Rolón.
1: Ese mismo Roloncito, licenciado Addison Rolón. Y este servidor, el Tío Fran, mejor conocido como el show de Tío Fran, y con el certificado de locución 49,277. Para ustedes, bendiciones. Pásenla bien. Recuerda, chamo, obedece a mami. Escúchala cuando te dé un consejo. Tómala de la mano cada vez que salgas a la calle. Y nunca, nunca, nunca, tengas la edad que tenga, pídele siempre la bendición. Así que, como siempre, nos despedimos. Después de estudiar,
4: a jugar.
1: Chao, chao.

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1: Buenas tardes, cuando son las 6 y 6 de la tarde damos inicio con este programa que viene a encender sus sábados sin tanto show. Por acá Karen Torres, me pueden seguir en mis redes sociales como @KarenKTN_ y por supuesto a mi querida compañera Daniela Rosales como @DanielaRosales2i. 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Ahora sí, presentando el equipo que está detrás de Sin Tanto Show en esta metrópolis. En la dirección general, Omar Contreras. En la producción de la estación, Juan Carlos Reyes y José Cheito García. La voz que nos identifica, Nelson Verde. Y musicalizando para ustedes hoy, Rololón. Ahora va a estar todos los sábados con nosotras, acompañándonos y haciendo de sus tardes maravillosas, ahí como una antesala a las rumbitas de los sábados. Vamos a ver con qué buena música nos viene a deleitar hoy Rolón. Rodamos.

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2: Ajá, mi gente latina, seguimos cuando son las 6:17. Hoy el programa promete, hoy va a estar muy bueno porque traemos de invitado especial a mi coach de running, Brian Flores, que va a estar conversando un poco con nosotras sobre este tema del running que está revolucionando ahorita la ciudad. El running que es como más comercial, moda, o es más deporte. ¿Ustedes qué opinan? Les dejo esa pregunta al aire. Recuerden seguirme en mis redes sociales como @karenktn_bajo y vamos a enviarle un mensajito a Daniela, @DanielaRosales2i, para que se apure, chica, que se me escapó porque fue a comprarle el regalo a su mamá del Día de las Madres. Pero yo le dije, amiga, apúrate porque Sin Tanto Show ya comenzó. Y por aquí está llegando ya nuestro invitado, lo voy a recibir y los voy a dejar con buena música. En el próximo bloque entramos con nuestra invitada especial, ¿cómo no?

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1: 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Pero aquí estamos activos en la cabina, o sea, tenemos un ambiente bien cool, bien potente, porque ya estamos listos con nuestro querido invitado especial, Brian, quien es mi coach de running. Él es coach de running, Brian Flores, atleta destacado del estado Zulia, con sus cargos actuales de coach de running en Valhalla Fitness Center y entrenador de atletismo en la Academia New Generation. Bienvenido, Brian, por acá. Un placer para mí recibirte y tenerte en la cabina. El frío me tiene un poco temblorosa, no sé qué pasa, chico. Oye, me dejaron la puerta abierta.
2: Oye, Karen, bueno, muchas gracias por la invitación. Estamos aquí para hablar de running, por supuesto, algo que está muy de moda.
1: Algo que está muy de moda. Por allí yo he escuchado mucho este tema y es que la gente lo tiene en debate, que si es moda, que si es farándula, o si de verdad la gente lo hace por deporte, o simplemente es algo meramente comercial. ¿Qué opinas tú?
2: Fíjate que ahorita hay como un debate entre si es moda o es salud. Yo pienso 100% que esto es un deporte de salud, ya que por medio de él puedes beneficiarte demasiado. Puedes mejorar tu condición aeróbica, ¿ok? Entre otras características positivas que le aporta al ser humano, sin duda. Y sin embargo, que en la actualidad, todo como todo, se ha vuelto una moda, ¿ok? Entonces, bueno, se está debatiendo entre uno y el otro.
1: Sí, por ahí me dicen mucho, como yo ando ahorita metida en este mundo del running, me dicen, no, que ella es muy farandulera, Karen lo que es farandulera, ella lo que quiere, ella lo que va es a grabarse, lo que va es a caminar. Hay que desmentir eso, chico, vamos a desmentir eso aquí en el micrófono, que la gente me está quemando por ahí, que yo lo que voy es a caminar a la vereda.
2: Sí, sí, por supuesto.
1: ¿Yo hago mis entrenamientos o no los hago, Brian?
2: Por supuesto,
1: ah, claro que sí. Bueno, ahí
2: no
1: está.
2: No hay que quitarle el mérito, no hay que quitarle el mérito, porque no deja de ser una actividad física que, por supuesto, realizamos al aire libre, y eso ya lo es todo.
1: Bueno, aunque hay muchas personas que comienzan a entrenar este tipo de deporte más que todo por, digamos, que por tener algún resultado físico o mejorar el rendimiento también, como mayor resistencia o meramente por estética. Hay personas quienes también entran en este mundo del running por algo más de salud mental, porque ayuda mucho a drenar, a soltar, a liberar pensamientos también. O algunas personas me han comentado sobre eso, e incluso a mí me parece que es algo terapéutico. ¿Tú por qué empezaste a entrenar? ¿Por qué decidiste entrar en ese mundo del running? ¿Y desde cuándo? Me interesa saber también.
2: Fíjate que empecé en el mundo del atletismo antes. Ajá. Que el running. Hay como que una especie de diferencia. El atletismo ya es como algo más llevándose al alto rendimiento.
1: Ok.
2: Empecé desde temprana edad, a la edad de los 14, 15 años.
1: ¡Wow!
2: Y la verdad que tengo una trayectoria amplia. Ya tengo casi 10 años entrenando, participando en carreras y practicando el deporte como tal, desde todas sus distancias. Empecé corriendo 400 metros y en la actualidad me quedé con la distancia máxima de 21 kilómetros.
1: ¡Wow! Pero mira, ¿quién te despertó a ti esa chispa? De decir, un día te levantaste y dijiste, yo quiero ir a trotar. ¿O cómo fue eso? ¿Te inspiró alguna persona?
2: Sí, fíjate que en aquel momento había una marea de personas participando en competencias que realizaban acá en la ciudad. Y esa carrera es Gatorade Maracaibo Rock. Eso llenaba, okay, todo el milagro de gente participando en esa actividad. Y yo siempre quise practicarlo, siempre quise participar. en ese año, el año 2015, no tuve la oportunidad de participar porque no contaba con la edad necesaria para participar en ese evento. Sin embargo, empecé a asistir a la vereda del lago, que esa es mi casa.
1: Okay.
2: Y veía a las personas, a los clubes de running desde aquel entonces, entrenando la disciplina. Y fíjate, me uní a uno de ellos y empecé como tal.
1: ¿Tú tienes tu propio grupo?
2: Sí, en la actualidad tengo mi grupo de iniciación.
1: Okay.
2: Tenemos una escuela de atletismo infantil donde recibimos niños a partir de los 5 años.
1: Y buenísimo, atentos los papás, fíjense.
2: Sí, por supuesto. Hacemos vida en Vereda del Lago y en la actualidad incluso tenemos atletas muy destacados que han llegado a ser selección del Zulia.
1: Buenísimo, está muy bueno ese dato. Fíjense que esto no es solo, digamos que el running no es solo para los adultos, también es para los niños o incluso adultos mayores. ¿Tú crees desde qué edad puede empezar alguien a correr? Ya sea desde niño o adulto mayor.
2: Fíjate que no hay una edad en específico donde pueden practicar este deporte. O sea, es algo tan sencillo que no necesita una edad específica. Si es muy niño, puede empezar a practicar la disciplina. Si es muy adulto, puede también practicarla. Es depende del enfoque que la persona le quiera dar a la actividad física.
1: O sea, por ejemplo, mi mamá, ahorita con el Día de las Madres, mi mamá es una persona de 50 y tantos. ¿Ella podría empezar
2: siempre
1: a correr?
2: Siempre es muy importante guiarse de un profesional para empezar a practicarlo, pues, porque no puedes empezar a practicarlo de golpe, sino que tienes que hacerlo de manera progresiva para evitar llegar a lesiones que te vayan a causar.
3: Ay, por ahí va llegando Daniela.
4: Claro, ajá, que sí, yo los estoy escuchando y sin embargo estoy nutriéndome de información valiosa y hasta me estoy como animando a ver si no es muy tarde.
1: A ver si me la llevo a trotar.
4: Si no es muy tarde en comenzar esa vida del running, que por ahí estábamos escuchando de que a veces la gente lo toma como una farándula, pero hay otras que de verdad se lo toman muy en serio y esto es algo que viene desde hace mucho tiempo. Fíjate que quizás ahorita la gente lo está, bueno, para la ciudad lo está implementando y creo que es algo bien, quizás la gente lo toma como que bueno, no, es farándula, pero al final es algo saludable.
1: Es algo bueno, ¿verdad?
4: La gente no está como que bueno, no es lo mismo que como que bueno, todo el mundo está haciendo un video de TikTok, vamos a hacer el mismo video de TikTok. No, porque realmente, bueno, esto es algo que le suma a cada una de las personas. Y fíjate, ahorita que estabas comentando el tema de la edad, por lo menos en mi caso, yo tengo 26 años y nunca he tenido las condiciones físicas para entrenar, me considero yo. ¿Qué me recomendarías a mí, que soy una persona que nunca ha entrenado en su vida, para poder animarme a esa vida running o a esa vida del atletismo? Porque fíjate que es amplio, tu carrera no viene solamente del running, sino desde el atletismo, desde lo que te apasiona.
2: Fíjate que hay métodos y estrategias para empezar a entrenar desde cero. En este caso, la mejor recomendación que te puedo dar es empezar con un método que combina caminar y correr. De esta manera no tendrás riesgos para empezar en este deporte y en este estilo de vida, porque básicamente es un estilo de vida.
1: Total. Bueno, mira, fíjate que en la próxima parte vamos a seguir tocando este tema y hablando unas preguntitas picantes que te quiero hacer. Por allí vi un meme, casualmente, que dice: ¿qué pasa con todo el mundo en Maracaibo? Todo el mundo está haciendo deporte. ¿Esto qué es? Lazy Town. Pero bueno, por ahí vámonos con buena música y en el siguiente segmento seguimos conversando.

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1: Son las 6:44, ya estamos en la cabina de Metrópolis 103.9. Mi compañera Karen Torres y Daniela Rosales en nuestro programa de todos los sábados sin tanto show. 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
2: 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Ahora sí, seguimos conversando por acá. Ustedes saben que nosotros fuera del aire estábamos hablando un poco sobre este tabú de comenzar algún deporte, ya sea el gimnasio o en este caso el running. Daniela dice, yo me animaría a iniciar en este mundo del running, pero no tengo los conjuntos Alo, los conjuntos Nike, no tengo el reloj para entrenar, no tengo las gomas.
1: Claro.
2: Yo, o sea, las New Balance.
1: ¿Cómo me animo yo a querer comenzar el mundo del running si aquí en Maracaibo ves a la gente con su reloj? Porque la gente se pone a la moda completa, fíjate. Sí. La gente se compra su relojcito, la gente se compra sus gomas On Club, la gente se compra su basto Stanley, la gente se compra su conjunto Alo Yoga.
2: Chica, pero
1: imagínate tú cuánto va y aproximadamente van como unos $2,000 para poder comenzar.
2: Brian,
1: como debe ser en el running, porque te aseguro que si tú vas a comenzar te van a mirar desde las gomas.
2: ¿Tú qué opinas de eso? ¿Con qué empezaste a correr tú?
3: Mira,
2: vamos a desmentir aquí.
3: Por supuesto, ahí es donde diferenciamos quién lo hace por moda y quién lo hace de verdad por nutrirse de los beneficios de lo que es la actividad física como tal. Mira, yo empecé sencillito con unos zapatos normales, un short, una franela y sin reloj. Salí a correr y a disfrutar del aire libre, que es lo importante de esto, ¿sí?
2: Y si no, mira a los kenianos. ¿Usted no ha visto a los kenianos en Instagram? Esos muchachitos salen a trotar hasta en cholas, en chanclas.
3: Hasta,
2: o sea,
3: descalzo. Se van corriendo para la escuela,
2: fíjate. Lo que tienes que tener las ganas, la actitud, el positivismo, el decir, yo me voy a levantar y voy a trotar.
3: Por supuesto que ahora mismo, como hablamos, la moda. No pueden salir a correr si no tienen un outfit nuevo y combinarse todo, pues. El reloj, las correditas del reloj, los cordones, las trenzas de los zapatos. Utilizar lo último que ha salido en tecnología en el campo, pues.
2: Pero fíjate que a mí me pasó. Yo empecé a trotar y yo iba relajadita con mi Apple Watch. Yo iba de lo más. Yo dije, no, aquí siempre la más, nunca la menos, con mi Apple Watch. Increíble. Ahora running. No, Barbie running. Pero, y después me dicen mis compañeras, oye, pero ¿por qué tienes un Apple Watch? Deberías comprarte un Garmin, eso no sirve para trotar. Y yo, oye, pero vende ese reloj, véndelo.
3: No tienes un Garmin, no estás en nada.
2: No estás en nada, o sea, estás fuera del mundo running.
1: Pero fíjate que eso también te motiva como a seguir, porque entonces como que todos los días ves como tú mismo te inspiras a que, fíjate que otras personas tienen o le invierten un poquito más a esto en sus implementos, como por decirlo así.
2: Es que, exacto, todo es un proceso, una evolución.
1: Como todo, es como un negocio, yo lo vería como así, porque al final estás invirtiendo en ti y en tu salud.
2: Y
3: sin duda es como que un efecto positivo que te brindas a ti mismo, porque me ha pasado últimamente que si yo me compro un artefacto, una pieza, unos zapatos nuevos, estoy loco por salir a correr. Es un efecto que te causa.
2: Sí, como que ese impulso para ir a entrenar. De verdad que cuando uno se compra un outfit nuevo es el mejor impulso para ir a hacer los entrenamientos.
1: Ok, mira, yo quiero hacerte una pregunta, porque creo que también lo hemos visto en redes sociales, de que si correr daña las rodillas o es simplemente una excusa más que las personas le han dado a este tema del running.
3: Fíjate que eso ha tenido mucha controversia en la actualidad, debido a que muchos médicos afirman que en verdad daña las rodillas, de que otros dicen que no. Pero honestamente, es siempre depende de cómo practiques tú la actividad. Si tú lo haces todos los días, sin control, sin un buen entrenamiento y una buena planificación, sí va a ser lesivo para la salud. Si no te cuidas, si no descansas bien, si no utilizas un zapato adecuado, ahí sí va a ser lesivo. Si tú tienes una buena planificación, una buena estrategia de entrenamiento, llevado de una buena sala de musculación, eso es importantísimo. Tienes que fortalecer tus músculos para darle estabilidad a las articulaciones de la rodilla. Eso es importantísimo.
2: Ahora, yo también quiero hacerte una otra pregunta, Brian. Disculpa que te interrumpa, pero algo que está muy en controversia hoy en día, en la actualidad, es el tema de pagar para correr. O sea, yo cuando inicié a trotar, yo iba solita, caminaba y trotaba. Pero yo desde entonces lo pensé, lo conversé con mi amiga Ligia y nosotras dijimos, no, nosotras deberíamos invertir en un coach que nos lleve a un nivel más avanzado. Entonces, ¿tú crees que correr es, sí, o sea, se puede pagar para correr o simplemente es como un abuso? Porque hay gente que dice, no, ¿cómo le voy a pagar a alguien por correr y ya?
3: Fíjate que, como en todo, eso tiene sus beneficios. Le vas a pagar a una persona profesional que estudió para guiarte en este camino. Es importantísimo eso, porque eso te va a ahorrar muchísimo e incluso puede perjudicarte si no tienes una buena guía. Ahí sí te puedes lesionar. No manejar las cargas de entrenamiento o no tener un sistema adecuado te puede llevar a lesiones.
2: Fíjate, por aquí le voy a enviar un saludo a mi amigo Rafa, Rafi, que está en sintonía y me dice, estoy interesado en correr.
1: Bueno, eso lo vamos a dejar para la siguiente parte porque nos va a dar unos tips de cómo nos podemos nosotros motivar y cómo podemos encontrar estas distintas áreas para que nosotros también podamos comenzar con un instructor y con todo este tema del running. En la siguiente parte, porque vamos con buena música, porque Rolón nos tiene hoy preparado solo exclusiva música para ustedes, porque hoy es sábado y se vive con Sin Tanto Show.
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1: Seguimos cuando son las 7 y 8 de la noche por aquí, bien activos en la cabina de Metrópolis, nuestra casita naranja. Brian, te había dejado una pregunta al aire, fuera del aire, sin redundar, sin valga la redundancia, pues. Y es, ¿qué opinas tú de los runners que han vuelto este deporte en una guerra de egos en las redes sociales?
2: Mira, eso es un tema muy polémico ahorita, porque no entiendo por qué las personas que tienen más tiempo practicando el deporte o quizás que tienen un nivel más avanzado se enfocan en menospreciar, por así decirlo, a las personas que se están iniciando. Bien sea porque los ven que quizás no tengan el mejor nivel o que lo están haciendo para grabarse o
1: por farándula.
2: Exacto,
1: o sea, yo he sufrido de eso, sí, o sea, la gente me señala porque yo me grabo trotando, o sea.
2: Mira, es que hay que respetar el enfoque que cada quien le quiere dar a la actividad. Fíjate que no está bien visto, porque incluso los mejores corredores del mundo mantienen siempre algo muy importante, que es la humildad, ¿okay?
1: ¿Ok?
2: Eso es un tema básico, ¿ok? Y eso de los egos, la verdad que sí les resta como que algo bueno a lo que es la actividad física. Y empezando desde las personas, como te comenté, de las personas que tienen mucho tiempo practicándolo y también con los coaches. Hay muchas personas que se creen mejores que otros y eso como que hay que dejarlo atrás, porque eso no le da la vaina positiva a la disciplina.
1: A la disciplina.
3: Es que claro. Fíjate que la humildad siempre que tenemos que tenerla en cualquier área de nuestra vida. Fíjate, hay otra pregunta que me gustaría hacerte acerca de por qué todo el mundo está en este tema del running. ¿Qué es lo positivo que mucha gente se está sumando a correr o hasta caminar? Porque es una actividad que se ha vuelto muy viral, no solamente aquí en Maracaibo, sino en toda Venezuela.
2: Y en todo el mundo también. Ahorita yo lo que puedo hacer es invitar a una persona que asista a una carrera. Puede ver la vibra, la gran vibra que hay dentro de estas actividades. O sea, la comunidad positiva que se vive dentro de ella es algo impresionante. O sea, tú terminas una carrera súper satisfecho, no por el tiempo que hiciste, sino por cómo la viviste en esa actividad.
3: Y fíjate, ahora quiero que me digas lo negativo que puede tener esto del running.
2: Bueno, como le estaba comentando a Karen, si hay una guerra de egos, gente que se puede creer superior a otros, si no se hace correctamente, te puede generar lesiones severas para la salud. Y pues
1: esas serían las cosas negativas, digamos, los que engloba.
2: Sí.
1: Pero a las personas lo que más les puede motivar a adentrarse en este mundo es iniciar en una carrera. Por allí hay muchas personas que consumen mi contenido y se han inspirado, han querido comenzar en este mundo del running por el tema de las carreras. ¿Qué crees tú que es lo más importante o los puntos más resaltantes que debe tener una carrera para que las personas la tomen en cuenta para inscribirse? Porque tú como atleta me puedes dar tu punto de vista con este tema de las premiaciones. Para los que no saben, en las carreras, en la actualidad, tú puedes tener premiaciones que van desde $500 hasta $1,000 o más.
2: Por supuesto, ese es el enfoque que le puede ver un atleta.
1: Un atleta

0: atleta de élite se prepara básicamente para ganar carreras. De eso vive, ese es su trabajo. El enfoque positivo que le puede ver una persona a una carrera,
1: un aficionado,
0: exactamente,
1: digamos,
0: un amateur, es básicamente vivir una experiencia diferente, disfrutar de una ruta, un paisaje, o hacer un viaje a una ciudad diferente para conocerla por medio de esta misma disciplina. Y básicamente pagas por la experiencia que te están brindando.
1: Eso es otra cosa, es otro tema polémico también que está muy en controversia, y es el tema de pagar por una carrera. ¿Cuánto crees tú que es lo ideal que se debería pagar por una carrera?
0: Bueno, hablando de precios, yo creo que en la actualidad rondaría entre los $40 y $50 para asistir a una carrera. ¿Qué estás pagando con esto? Básicamente estás pagando por tu seguridad, estás pagando por una buena experiencia que te puedan brindar los organizadores, porque dentro de esta logística de estas actividades están muchos factores que la gente no toma en cuenta a la hora de criticar el tema del precio.
1: Ok.
0: Y dentro de esto estaría lo que sería logística, okay, hidratación, premiaciones que no lo toman en cuenta, y por supuesto lo más importante, que sería la seguridad.
1: La seguridad, y también los paramédicos y todo, que siempre están como allí dispuestos por todas las personas que estén participando y los atletas. Eso es muy importante. ¿Consideras que las carreras hoy en día son más un negocio o recreación?
2: Bueno, sí. Porque fíjate que mucha gente también, hasta las marcas, lo han visto como un negocio por la cantidad de personas que están en este rubro, en este punto.
1: Sin claro, y yo creo que también impulsa las marcas.
0: Sí, por supuesto. Sin duda, participar en una carrera, la verdad que...
1: Sí, bueno, participar en una carrera es un tema polémico, porque hay mucha gente que dice, bueno, si me inscribo, voy a pagar por correr en la calle. ¿Por qué tengo que pagar por correr en la calle? Pero fíjense que no es pagar por correr en la calle, sino que estás pagando por una experiencia que te incluye un cuidado y una logística, y que además tú puedes encontrar las carreras entre los precios de $40 o $50, que sería lo ideal para inscribirse. Pero si, por ejemplo, ahorita viene la Copa Tahuala, que está buenísima, o sea, porque es una experiencia nueva de cruzar el puente, que puede ser caminando o trotando.
2: Bueno, fíjate que vamos en la siguiente parte para poder despedirnos de esta gran entrevista, pero vamos con buena música, porque se vive de la mano de Sin Tanto Show.

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1: 7:17 de la noche en la cabina de Metrópolis 103.9 FM con mi compañera Karen Torres y nuestro invitado especial del día de hoy, Brian Flores, que estamos hablando un poquito del running. Y para cerrar, vamos a hacerle una última pregunta de qué te gustaría que la gente aplique un poquito más con el tema del running, que ahorita vienen muchas carreras. ¿Cómo motivarías a las personas a que se unan a estas carreras?
2: Bueno, fíjate, mi mayor recomendación hacia las personas es que se atrevan. Esa es la mejor recomendación. Atrévanse, que de verdad no se van a arrepentir, porque esto es algo que te suma a tu vida, a tu salud. Y sin embargo, es algo importantísimo agregar a la rutina diaria. Te puede ayudar para despejar la mente, te puede ayudar para evitar el estrés.
1: Que transforma realmente tu vida, sí, o a veces totalmente. También te distrae completamente.
3: Sí, y te da más resistencia. A mí, los resultados que yo he tenido desde que estoy en este mundo del running, en el gym, han sido increíbles. E incluso las personas han podido notarlo, porque me ven las piernas y todo y me dicen, Karen, wow, o sea, qué cambio. Y de verdad que esto ha ayudado demasiado, porque es un cardio buenísimo.
2: Sí, tiene sus ventajas. De verdad que tiene sus buenas características esta actividad.
1: No, fíjate que también la gente lo ha visto como una pasión y que realmente hay otras personas que sí están preparadas para fomentarlo. Por alguna razón está tan en tendencia, por decirlo así, y que mucha gente está adquiriendo este estilo de vida saludable. Qué bonito tenerte aquí y poder conversar un rato. Nos gustaría que nos dejaras tus redes sociales para que la gente te pueda ubicar. También dinos dónde, por lo menos, cómo es este proceso para poder comenzar en este caso a unirse contigo.
2: Fíjate, en la Escuela de Atletismo New Generation estamos ubicados en Vereda del Lago. Pueden conseguirnos en Instagram como Academia New Generation. En Valhalla, como las clases de running, puedes acercarte y ahí nos vas a encontrar como el club de runners de Valhalla Runners.
1: ¿Desde qué, cuáles son los horarios?
2: Martes y jueves, 6 a.m. y 7 p.m. y todos los domingos nos reunimos para hacer nuestro fondo a las 6 a.m.
1: Ay, qué éxito, de verdad, qué bonito tenerte aquí. Y bueno, vamos a cerrar.
3: Además, pueden seguirlo a él en sus redes sociales como @brian.f_run. Síganlo en Instagram. Si no, pueden entrar a mis redes sociales @karenktn_ o @danielarosales2i. Nosotras lo etiquetamos en las historias para que vayan, lo sigan y puedan ver todo lo que él está ofreciendo ahora para las personas que quieran animarse a iniciar en este mundo o apostar por su salud. No solo para trotar, sino también para caminar o vivir experiencias buenas, experiencias gratas como lo son inscribirse en una carrera.
1: Gracias por estar el día de hoy con nosotras. Nos sentimos felices y agradecidas por estar. Quiero que les diga en una frase que nos digas que pueda motivar a las personas para cerrar.
3: Y bueno, y antes de eso, mientras Brian piensa la frase, les comento, ya saben, si ustedes quieren iniciar en este mundo del running, no necesitan unas gomas de último, o sea, la última generación de las gomas de la marca del Wow, ni el reloj, ni nada. Solo necesitan las ganas de empezar a entrenar. Y bueno, con sus gomitas hasta descalzos pueden ir, la idea es comenzar.
2: Sí, fíjate, mi frase final es atrévanse. Atrévanse que no se van a arrepentir.
1: ¡Ay, qué éxito qué tenerte éxito. El día de hoy! Feliz por compartir contigo. Así que ya saben, en la próxima parte vamos a seguir hablando. 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
1: 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Vamos con buena música porque esto es Sin Tanto Show.
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0: Son las 7 y 34 de la noche. Ya estamos en la cabina de Metrópolis 103.9 FM. Karen Torres y Daniela Rosales en nuestro programa de sábado sin tanto show. 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Ey, bueno, por aquí seguimos nosotras activas en la cabina.
1: Ya va, vale. Vamos a enviarle un saludo, chico, a todas las madres, a las madres y mamacitas, que mañana es su día. Feliz día de las madres desde ya a todas esas mamás que con sus chancletazos voladoras, ay, con sus correazos, sus,
0: te regañamos mucho,
1: sus regaños, han hecho de a sus hijos unos seres fuertes y exitosos para hoy en día. ¿A ti te regañaban mucho de chiquita?
0: Ay, ¿verdad? Demasiado.
1: ¿Cómo te regañaban?
0: Me regañaban fuerte, mami, siempre fue muy fuerte, pero hoy en día agradezco.
1: ¿Cuántos chancletazos te dieron?
0: Muchísimos.
1: Muchísimo.
0: Demasiado. Mami sí me daba. Ahorita eso de que también, no, chama. De que no, no se le puede dar al niño, no se le puede dar con una correa, que no se le puede dar. No apoyo el
1: crianza respetuosa.
0: Yo no apoyo, obviamente, llegar a la parte agresiva, pero obviamente de vez en cuando así sea un lepe.
1: Así sí, de vez en cuando hay que voltear la cara.
0: Hay que voltear la cara como que, y hablar entre dientes.
1: De vez en cuando hay que perseguir a ese muchacho por la calle hasta encontrar.
0: O en la casa
1: el típico, pasa que no te vas, no te voy a hacer nada. Pasa que no te voy a hacer nada. No creo.
0: Tú confías en eso.
1: Y tú, no, mi amor.
0: No, yo no voy a pasar.
1: Y yo, ¿estás segura? No me vas a hacer nada, mami. No.
0: Y así con la cara.
1: No, hija.
0: No te va a pasar nada. Esas anécdotas son únicas. Anécdotas igual con él.
1: Única.
0: Cuando te ponían así con la cara de que en la casa hablamos. Ahí sabías que no querías ni llegar y uno se agarraba y uno se agarraba la cabeza. Ay,
1: a mí
0: Dios
1: me contó
0: mío.
1: Mi mamá que yo una vez pequeña en el supermercado le hice un berrinche y me lancé al piso y no me quería levantar porque ella no me quería comprar algo. Y el regaño fue tan fuerte que ya más nunca me tiré en el piso, me dijo ella. Claro, no lo recuerdo, pues, pero...
0: Bueno, yo...
1: Me
0: yo
1: contaron, tenía, pues.
0: Fíjate que ahorita que estás hablando de un supermercado, yo no sé por qué.
1: ¿Qué hiciste en el supermercado, Daniel?
0: Le tenía miedo a cuando cerraban las Santa Marías. Ajá. O sea, cuando bajaban... Mami tenía la costumbre de hacer la compra tarde, en la noche, porque era la hora que llegaba, tipo 8 o 9 de la noche. Obviamente los lugares siempre cerraban que sea a las 10. Y cuando cerraban las Santa Marías, yo pegaba gritos. Gritos como si me estuvieran literalmente sacando como de mi zona de confort. Entonces nadie entendía por qué yo me ponía a llorar sin razón porque cerraban la Santa María. Era que no me gustaba estar como encerrada. Entonces la gente, mami, pasaba pena porque decía, eso es que la maltratan en su casa, eso es que, o algo, ¿me entiendes? Porque la gente, ¿sabes?, empieza a especular cosas y mami uh-huh. tenía pena. Entonces mami me trataba de controlarme y en la casa, bueno,
1: a mí me daba miedo en el supermercado. Cuando te decía tu mamá y que párate aquí en la colita del super, estabas en la cola de pagar y te decían párate aquí que se me olvidó el jamón y ya se tardaban una hora, ya ibas a llegar y uno llegaba y uno con la presión de que Dios mío, ya to-
0: toca pagar, ella no está aquí.
1: Y yo le digo a la gente, pase señora, la
0: pase
1: atrás.
0: Señora, pase, pase.
1: Eso pasaba muchísimo también, es que las madres son únicas.
0: Ay, bueno, feliz día desde ya a todas esas madres y las mamacitas, esos seres de luz que nos sigan iluminando con su fuerza, su valentía y que nos inspiren también.
1: Ay, no, a mí me da mucha risa también que las madres siempre dicen, porque yo te di a ti todo lo mejor. Yo siempre te he dado lo mejor.
0: Esa es mi mamá.
1: Yo te he dado todo lo mejor.
0: Mami todo el tiempo también. Mami, que yo todo lo mejor.
1: Todas las mamás eran así.
0: Yo creo que sí. Porque hoy me estaba diciendo otra amiga también. Y que, no, mi mamá, no. Ahorita me peleé con ella porque me está pidiendo esto y aquello. Y yo le dije, no, mami, no. Y ahí dice, porque yo te he dado lo mejor.
1: Ahora uno,
0: y yo, no te pasa, a todo el mundo le pasa.
1: No te pasa que ahora uno regaña a las mamás. Ahora cambian los papeles. Ahora, antes de que te regañaban a ti, y ahora uno tiene que regañarlos. Total. Hoy me pasó. Hoy tengo que sentarme en la mesa a regañar a todo el mundo. Porque
0: regañaste a tu mamá, Daniela.
1: Claro, no te voltearon la cara.
0: No me voltean la cara. Pero sí me tengo que poner fuerte. Ya, ya. Pues. Me pongo yo
1: ¿Qué le dice? ¿Qué pasa?
0: ¿Qué pasa? ¿Qué pasa? Pues,
1: como la señora de los mangos.
0: Como la señora del mango.
1: ¿Qué pasó?
0: ¿Qué pasó?
1: ¿Qué pasó?
0: Ay, no, fíjate que son anécdotas únicas de las madres. Ay, a mí me encanta, bueno, y amo muchísimo a mi mamá. Le envío un saludo grandísimo. Que ahorita, bueno, ahorita le estaba comprando su regalito. La puse a elegir. Le dije a mami, hoy le puse a elegir. Y qué bueno, tengo esto estimado para gastar en ti.
1: Yo vi, chica.
0: Yo primero le dije, hazme un wish de lo que quieres, pero no me lo hizo porque obviamente no entiende, es una persona de 70 años. También. Y yo creo que sí, pero mentira, no me lo hizo.
1: No te lo
0: hice. Entonces hoy se puso a pensar y yo, ok, ¿qué quieres de regalo? Entonces lanzó primero el golpe
1: para
0: más duro.
1: Lo que no saben, eso es como la lista que uno le hace a Santa, pues, por así decirlo.
0: Entonces ella se lanzó lo más caro primero y yo, ya va. Dale un poquito más para abajo, que el presupuesto está más para abajo, y ajá. Y yo dije, ajá, ¿qué otras cosas quieres adicional? Entonces, bueno, yo creo que la complací. Porque le dije, bueno, en este presupuesto te puedo poner dos opciones. O te compro dos cosas, o te compro cuatro que van o abarcan. Son cuatro cosas que le vas a sacar mucho más provecho y que abarcan el presupuesto que te estoy dando. Y bueno, él y yo esos cuatro.
1: Y que bueno, no era lo que pedí, pero gracias, lo que importa es el detalle.
0: No, sí. Yo creo que que cubrí sus expectativas. Yo siempre, bueno.
1: O sea, que las mamás son exigentes, amiga.
0: No, pero ese es otro tema que lo vamos a hablar en la próxima parte si nos dan tiempo, porque tú porque eres hija única. Pero siempre hay un hijo preferido. Digan lo que sea, las madres siempre tienen un hijo preferido. Y yo le doy los mejores regalos a mi mamá. Pero mi mamá, el que no le da regalo, ese es el hijo preferido.
1: Es el que más quiere, ¿ah?
0: Ese es el que más quiere.
1: No, chica, no.
0: El hijo del medio siempre es el preferido.
1: No, yo creo que ya nos toca cerrar, amiga.
0: Bueno, no, vamos con buena música y en la próxima parte cerramos este programa. Porque hoy lo vivimos con Karen Torres y Daniela Rosales en Sin Tanto Show.

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1: Ey, por aquí estoy yo, Karen Torres. Síganme, arroba KarenKTN-bajo, la voz sensual de Metrópolis.
2: Yo creo que te van a poner en las cuñas publicitarias de todo el día, de las rotativas
1: de
2: todo
1: rotativas
2: el día.
1: De las rotativas, para deleitar tus
2: porque
1: sentidos.
2: Porque súbele volumen
1: a tu radio, súbele volumen a Metrópolis.
2: Y bueno, a mí me dejan las animaciones de Metrópolis. Yo exijo las animaciones de la activa, las tarimas, todas esas cosas, ya que nosotros somos un balance.
1: Un balance total.
2: Y que la voz es el show, el del programa, de todo esto.
1: Súbele volumen a tu radio. Ey, recuerden eso. Seguirme arroba KarenKTN-bajo.
2: Y arroba,
1: no se enamoren, no
2: claro,
1: se enamoren.
2: Tienen que seguirla a la runner favorita de toda Maracaibo. Como
1: ey, ¿verdad?
2: Arroba
1: Barbie Runner también, arroba Barbie Runner. Me
2: ahora,
1: recordaste, chica.
2: Viste, tienes que promocionarte, chica. Entonces te quejas de las otras personas, pero no te promocionas.
1: Viste, pero por eso es que nos complementamos, chica. Tú ahí, fíjate.
2: ¿Qué haría sin ti, amiga? Bueno, ahora yo también. Así que nos en Instagram como arroba Daniela Rosales con dos y para que le pongan una cara a estas voces sensuales que tiene Metrópoli 103.9.
1: Ey, pero no se enamoren, ¿oíste?
2: No, no, no. Cuando nos vean en persona y que la voz muy sensual, pero.
1: Vértale.
2: ¿Ten qué? En Instagram, vértale.
1: Vértale, estas chamas sí son odiositas. Mira el ego que tiene las chamas esas.
2: Así cuando llegamos, literal. No, ellas no son periodistas. ¿Cómo fue que nos dijeron?
1: Ay, así nos dijeron por ahí en un evento. Vamos a quemar a la gente.
2: Por aquí. Ahí nos dijeron a nosotras.
1: Espérate, un momento, chica. Primero la prensa. Primero la prensa, por favor.
2: Estuvimos en un evento en
1: las
2: estos días.
1: Las enamoradas para otro momento, ¿ok?
2: Claro, yo lo tengo que contar aquí rapidito. Nosotras estuvimos en un evento, en una rueda de prensa en estos días. Y nosotras llegamos como nuestro carisma saludando a todo el mundo porque conocemos a varias personas. Y yo no sé qué pasó realmente. Y hubo una persona que nos hizo sentir mal, realmente,
1: en realidad,
2: hay que decirlo.
1: Sí, porque yo lo vi como una grosería, de verdad. Eso no se debe hacer. Y fíjate que estábamos tocando ese tema de los egos en las redes sociales. Y nosotras somos chicas muy amenas, muy dadas, que no estamos con ego ni maltratando a las personas. Entonces fíjate que esta chica nos quiso hacer sentir menos y dijo, no, primero la prensa, como si nosotras fuésemos que
2: primero los medios de comunicación, fue lo que dijo. Y nosotras realmente también nos sentimos parte de esta casita de Metrópolis 103.9, ya que nosotras también estamos en los medios digitales, en los medios de comunicación, aunque no tengamos el certificado, el título de periodista. Sí tenemos nuestro certificado de locución.
1: De locución.
2: Y Karen tiene su carrera también. Que
1: de
2: es
1: mercadeo.
2: De mercadeo. Y yo soy contadora pública. Realmente
1: sí,
2: somos profesionales.
1: Somos unas profesionales, unas chicas preparadas y que además creamos contenido. Y no por crear contenido significa que no estemos en los medios audiovisuales.
2: Y que tenemos también ese complemento que no solamente estamos en las ruedas de prensa, sino también nos invitan como influyentes de la ciudad. Así que nosotros también podemos influir en un público más joven o un público completamente diferente a lo que normalmente la gente que ve noticias hoy en día podemos llegar a muchas más personas. Así que bueno,
1: y tenemos un balance.
2: Este,
1: lo más importante es que tenemos un balance que muchos no tienen hoy en día y que más bien deberían inspirarse y tomarlo como ejemplo para implementarlo en su carrera actual.
2: Hola. Claro que sí, este mensaje va para todos, que en realidad deberíamos apoyarnos todos los medios de comunicación,
1: es como un mensaje
2: los
1: de
2: periodistas,
1: unión.
2: Y que realmente nosotros no buscamos ser más que nadie, simplemente buscamos apoyar a todo lo que hay en la ciudad y a todo lo que nosotros podamos
1: ser
2: sumarle
1: voceras,
2: a las personas.
1: Ser voceras de las actividades y las cosas buenas que se están trayendo hoy en día a la ciudad de Maracaibo.
2: Completamente cierto. Así
1: pero
2: que bueno,
1: vamos a cerrar.
2: Ya quedó claro, ya creo que vamos a cerrar nuestro programa despidiéndonos de las personas que hacen posible gracias a nuestros aliados comerciales de Zona Electro, inspirados para iluminar tu vida. 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
2: Ey, por aquí también me faltó las cuentas del doctor Daniel García, arroba Daniel G2 y arroba quintabelleza.be. Ey, es momento también de despedirnos de las personas que hacen parte de esta metrópolis bajo la dirección general Omar Contreras.
1: En la producción de la estación, Juan Carlos Reyes, el Negris, y José Cheito García.
2: La voz que nos identifica, Nelson Verde.
1: Y musicalizando para ustedes, nuestro querido Rolón. Chicos, los efectos especiales, Rolón.
2: Rolón no se quiere tampoco publicitar a él.
1: ¡Ay, Dios mío! Rolón. El que pone la mejor música aquí en esta metrópolis.
2: Y nosotras, nuestras redes sociales, con nuestro programa Sin Tanto Show, que pueden seguir a la Barbie Runner. Cuéntanos de tus cuentas de Instagram, tus dos cuentas.
1: Arroba Barbie Runner y arroba Karen KTN guión bajo. Síganme, por favor.
2: Y arroba Daniela Rosales con dos i. Y ahora sí, damos por finalizado este programa maravilloso que tuvimos el día de hoy, hablando de Runner, de las madres, porque aquí somos de todo un poquito, y vamos a dejarlos con el Rolón, que va a poner buena música en esta metrópoli, porque suena en Sin Tanto Show. Blue Fire.

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